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0: Son las 21 horas, 28 minutos.
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2: Esta es una canción para las personas enamoradas. 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
1: Son las 21 horas, 59 minutos.
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0: Son las 22 horas, 31 minutos.
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0: Son las 22 horas, 59 minutos.
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0: Son las 23 horas 31 minutos.
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1: Son las 0 horas.
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2: Son las 0 horas, 30 minutos.
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1: Es la 1:00 a.m.
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0: Es la 1 de la mañana, 28 minutos.
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1: Es la 1:00 a.m. 58 minutos.
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2: Son las 2 de la mañana, 28 minutos.
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1: Son las 3 de la mañana.
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0: Son las 3 de la mañana, 29 minutos.
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1: Son las 4 de la mañana. Un minuto.
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2: Son las 4 de la mañana, 31 minutos.
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0: Son las 5 de la mañana, un minuto.
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2: Son las 5 de la mañana, 29 minutos.
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1: Son las 5 de la mañana, 59 minutos.
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0: Son las 6 de la mañana, 13 minutos.
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0: Son las 6 de la mañana, 30 minutos.
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0: Son las 6 de la mañana, 45 minutos.
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1: Son las 7 de la mañana.
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0: Son las 7 de la mañana, 31 minutos.
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1: Son las 7 de la mañana, 59 minutos.
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1: Son las 7 de la mañana, 59 minutos.
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0: Son las 8 de la mañana, 30 minutos.
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0: Son las 8 de la mañana, 30 minutos.
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1: Son las 8 de la mañana, 59 minutos.
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0: pizza linda, preciosa. Oye, buenos días, chiquillos, ¿eh? Compañeros míos maravillosos que tengo. Muy buenos días. Hemos comenzado esta semana ya, pero espectacular. Uy. Con ese olor a chicha, empana, anticucho, choripán. ¡Oh, qué cosa más rica! ¿Ya estamos preparados, Leo? ¿Estamos preparados?
1: No, estamos listos. Oiga, me llegó ya la parrilla que compré.
0: Ah, compraste.
1: Mandé a hacer una especial, una parrilla grande.
0: ¿Ya?
1: Porque invité a todos mis amigos.
0: Dios mío,
1: o sea, a hacer en grande.
0: A hacer en grande.
1: Oye, invité hasta a los amigos de Juanito, ¿ah?
0: La casa por la venta.
1: No, de todo vamos a hacer que.
0: Va a caer la embarazada.
1: Me va a faltar parrilla, yo creo, ¿ah?
0: ¿Cualquier tomatina entonces?
1: No, yo creo que me voy a borrar. ¿Y usted cómo está? ¿Está preparada ya o no?
0: Sí, yo estoy lista, me preparé con el terremoto principalmente.
1: Ah, no, usted se va al copete al tiro. No, nosotros vamos a la comida.
0: El navegado y va a ver también con frutillita. ¡Ay, qué rico! Uy,
1: buena.
0: No, estamos listos, estamos preparados, ya compramos todo, nos adelantamos la fiesta, sí, porque tú sabes que el precio subió. ¿Ya? Así que subieron las carnes.
1: Oye, sí,
0: y ya teníamos, estamos listos.
1: Mala noticia para todos, ¿eh? Oye, todo subió, ¿ah?
0: La verdura igual, no, por favor. No, ¿Qué pasó?
1: Oye, pero cuando se trata de pasarla bien y tomar, nos falta plata. No sé de dónde sale, pero.
0: Oye, sí, igual.
1: Terminan curados, todo igual, ¿ah?
0: La gente se queja igual hay que comer. Ay, terminan curados.
1: No, lo que pasa es que no hay plata como para pagar las cuentas, sí. La luz, el agua, para comer.
0: No.
1: Pero para tomar, ¿ah? Ahí sí que nos falta.
0: Estamos listos, claro que sí, chiquillo, ¿ah? ¿Eh? Oye, bienvenido. Ya con esta semanita, como les dije, maravillosa y espectacular, porque tenemos que estar contento, feliz, ¿ya? Hay gente tan amargada, Leo, por Dios.
1: Pero ¿cómo si nadie está amargado a esta altura de la vida?
0: Hay gente que le molesta cuando uno habla, hay gente que le molesta porque se ríe mucho, hay gente que se molesta, ¡ay, qué terrible!
1: Hay gente que le molesta por todo.
0: Claro, que le molesta la música, que le molesta acá, que le molesta allá, ¡ay, qué terrible! Esta gente tiene que ser más positiva, pues, chiquillo, para que el mundo avance.
1: Debería pedirle a Dios que lo transforme en avestruz para que entierre la cabeza bajo la tierra.
0: Exactamente, ¿eh? Deja la cabeza bajo la tierra. Ya, pues, chiquillo, así que bien positivo.
1: Oiga,
0: el momento.
1: Oiga, si usted como jueza, mira, Juanito me mandó un listado, dice que las limpió las fallas.
0: ¿Ya?
1: ¿Están limpias? Yo no, todavía no, lo voy a leer una nomás, sí, todavía ni la he abierto ni la he leído, ¿eh? Porque dice que tienen en blanca. Segundo ya, la número uno, ya, la más limpiecita me dice.
0: A ver.
1: Brindo por el burro, brindo por la burra, brindo por mi amiga Bexy, que es buena para la pico. ¡Oiga, no! ¡No! ¿Por qué voy? ¡No!
0: ¡Me gusta también, Juanito!
1: Que termine el... ¡Ah, para la lechuga!
0: Sí, pues, yo lo entendí, que tú no dejaste terminarla.
1: Sino que yo dije, buena para la...
0: No, la lechuga, lechuga. A mí lechuga. Me gusta la verdura, me gusta. ¿Por qué tenés que atacar a mi pobre Juanito si él es tan inocente?
1: ¿Sabe qué? Voy a leerla mejor. No, porque llego y confío en él, mire, ¿eh? Buena para la lechuga.
0: ¡Ay, es muy buena paya! ¡Hay muy buena paya en esta tierra!
1: Anda, escóndete, Juan.
0: Pero yo voy al ingenio de la gente de poder hacer las payas que son espectaculares.
1: Oiga, me mandaron una paya el día viernes, pero no alcanzó
0: a salir al aire.
1: Bien, un poquito extensa, pero bien buena.
0: ¿Ya?
1: Que viene dedicada a la radio, así que lo vamos.
0: ¡Ay, qué linda!
1: Más tardecito la vamos a leer a nuestra amiga que se dio el tiempo. Oiga, hasta hizo un flyer.
0: Un flyer.
1: Hizo un flyer, así que la vamos a leer más tardecito cuando esto vaya, agarremos más temperatura, porque hasta ahora tenemos 9 grados en la ciudad de Calama, soleado, temperatura máxima 24, calidad del aire excelente, dice, humedad 3%, viento 12 kilómetros, así está el día en Calama. ¿Qué le parece?
0: Me parece maravilloso, por eso estamos más abrigaditos hoy día, chiquillos, así que igual tenemos... Mira, voy a contarle hartas cosas que pasamos en esta semana, así que ahí vamos a estar conversando, ¿ya?
1: Oiga, se juntó con la vecina.
0: Sí, me junté con la vecina, porque tú sabes que si no está en la puerta, no está en la ventana, no hay bisagra.
1: No, la vecina, oiga, le manda información al Mercurio, la vecina.
0: Sí,
1: se entera de todo antes de...
0: Exactamente, así que, chiquillos, démosle el comienzo a nuestro... Oye... Y principalmente saludar a toda la familia de nuestra Calama, Loína, Anterior, todo, Alto Eloa, todo, porque están con los bebés en la casa. No hay clase.
1: Hoy bebé, a los
0: esta semana. Chicos. Sí, pues. Esta semana están los regalones en la casa.
1: Deben estar repasando las materias ya para ingresar, ¿no?
0: Ah, ¿de dónde? ¿Qué? ¿Se van a disfrutar? Ya, no lo obliguen a esas cosas. Que disfruten esta semana, ¿ya?
1: ¿Qué? Si todo el año van jugando play, oiga. Y cuando te acuerdes, estudian. Sí. Ha cambiado la generación.
0: Ha cambiado.
1: Y sí, una tarea, ChatGPT nomás y listo. Está listo, resuelto.
0: Pero hay que regalonearlo, hay una semana para pasarla con ellos. La fiesta nacional es para la familia.
1: Y acá usted le pregunta a un cabro chico, oye, ¿cuántos años cumple Chile? ¿Eh?
0: ¿Ah,
1: ¿Tengo un Chile?
0: Chiquillos, 216 años, no se olviden.
1: Sí.
0: Ya, por favor. Ya, cariño, démosle comienzo ya. Entonces a nuestra mañanita maravillosa.
1: ¡Comenzamos!
0: Y espectacular. ¡Comenzamos! ¡Eso! ¡Acelerando la mañana!
1: ¡A miércoles! ¡4 días!
0: ¡Oye, 4 días! ¡Espectacular!
2: ¡Está curado!

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2: Correcto. Me mira, borracho. Ahí está la pinta mono, Puleo. Mira, ahí está la pinta mono.
3: No, pues pierde de una. El arroz grañó.
2: Arroz grañó.
3: El canapé. ¡Qué terrible! Oh.
2: Ah, bueno, yo soy la reina, tengo que estar en todos lados.
3: Tiene que estar, pues, si no está. ¿Para qué? ¿Para qué la escogimos?
2: Correcto, representativo. Exactamente. Así me dijeron, fíjate.
3: La reina me lo veía.
2: Claro, tiene que estar porque para eso la elegimos. Muy bien.
3: Claro, pues, sí, para eso tiene que estar, pues, si no.
2: Si no, ¿para qué?
3: Si no, ¿para qué? ¿Cómo dijimos la campaña?
4: Con todo, si no, ¿para qué?
2: Ay, Dios, esta campaña dio resultado total. Fue muy buena.
3: Así que vamos a tirar ahora. Si alguien quiere salir del alcalde, cualquier cosita, me avisan nomás.
2: Claro, que hicimos la campaña.
3: Con Juanito y hacemos esta.
4: Con todo, si no, ¿para qué?
2: Ay, se fue muy bueno.
3: No, bueno.
2: Nadie se olvidó de eso, nadie se olvidó.
3: Siempre, siempre. Y ha ganado ahora, ha ganado ahora.
2: Siempre ha ganado los chiquillos. Claro, hay que pensar positivo.
3: Exacto.
2: ¿Ah? Y con la mente bien abierta.
3: Oye, y convencerse,
2: convencerse.
3: Como decía Bombalé. Sí, ¿se acuerda, no?
5: Da lo
3: sí,
5: mismo.
2: Da lo mismo. Sí, que en paz descanse, tanto que lo criticaban a él, pero era
5: mamón y no sabéis nada.
3: Oye, ¿qué te pasa?
2: Pero decía la verdad, pues, decía la verdad. Claro que sí. Chiquilla, quiero felicitar en esta mañana.
3: ¿Ya? ¿Quién?
2: A Cormutrac.
3: Cormutrac.
2: Sí, la mujer trabajadora del cobre, ¿ah? ¿Eh?
3: Mira.
2: Esta chica maravillosa que hemos compartido con ella muchos años. Celebraron 37 años.
3: ¿37?
2: ¿Y saben cómo lo hacen todo el tiempo, todos los años y todo el año?
3: ¿Ya?
2: Apoyan a los hogares de adultos mayores en Calama.
3: Bueno.
2: No, le hicieron un aporte maravilloso, espectacular, porque lo necesitábamos, chiquilla. Pañales, cremitas, lociones, todo. Toallitas húmedas, todas esas cosas que necesitan los abuelitos, le llegaron de un regalo maravilloso, ¿ah?
3: ¡Qué bonito!
2: Estas chicas maravillosas, espectaculares, que entregan esto cada año y durante todo el año, esta organización de trabajadoras, ¿ah? Te quiero contar que hace 37 años,
3: ¿ya?
2: De acuerdo con su presidenta, es de mantener esta organización durante este periodo, ¿ah? Y ha requerido compromiso integrado para todo, así que eso es muy bueno. Excelente. Más de 3 décadas, chiquillo, Cormutrac ya ayuda y mantiene el valor importante en nuestra ciudad, como es la solidaridad. ¿Ya?
3: Perfecto.
2: Ha sido, pero espectacular. Tuvieron un titular principal en el diario y la destacaron porque su trabajo es maravilloso. Es un trabajo silencioso, Leo, ¿ah? ¿Eh?
3: Sí, no, pero sé que es lo mejor, va a hacer las cosas para calladito.
2: Sí, para calladito, no andan gritando, no andan ya, oye, vamos a estar acá, no, las
3: no
2: pillaron.
3: No andan sacando ese selfie acá.
2: Eso, no, para nada. Así que también te quiero contar que hoy, bueno, estas chiquillas ya son más parte importante de la minería también, porque la mujer se está destacando, ¿ah?
3: Ahora
2: así
3: sí.
2: Así que sí, se está destacando muchísimo, así que sí, pero muy bello. Así que felicitaciones, chiquilla. Con la Dinka, una gran amiga mía de la Cormutrac. Ella es esposa de un doctor muy amigo también, así que le mando hartos saluditos. Muchas gracias por la información, porque me dijo, mira, besita, como tú ayudas tanto a los abuelitos, te quiero informar. ¡Oh! Me llenó el corazón de alegría. Así que muchísimas gracias a Cormutrac por apoyar a los adultos mayores.
3: No, pero es malo.
2: También de alegría, de dulce a gras.
3: ¿Qué pasó ahora? Ya. Nos asustamos. ¿Eh?
2: No, es que tú sabes que esto que le pasó a nuestro abuelito ahí en el sur, que fue tremendo.
3: Oye, sí.
2: Es un dolor que uno lleva muy intenso, porque tú sabes cómo yo amo a mis abuelos. ¿De qué manera murieron, Leo? Tan feo, tan
3: terrible.
2: Feo.
3: Oiga, la movilidad reducida en ellos.
2: Exactamente.
3: No tuvieron la facilidad de escapar. Además, había una persona para cuántos abuelitos.
2: Oye, una persona para tanto.
3: Pero acá viene la culpa de las autoridades, porque tenían cientos de fiscalizaciones, sí, de sumario, y seguía funcionando.
2: Y seguía funcionando.
3: ¿A dónde está la autoridad que tenía que haberlo clausurado, haberlo cerrado?
2: Correcto.
3: Y se hubiera evitado todo esto.
2: Correcto, exactamente.
3: Pero dejan ahí.
2: Hasta que suceda lo que sucedió.
3: Y ahora recién quieren.
2: ¡Ay! Claro, ahí van a tomar enmienda, y eso no se hace.
3: Pero ya es tarde. Oye,
2: tarde.
3: ¿Sabes qué ves? Lo que más dolió. Sí. Fue que le llamaban a los familiares y decían que no tenían tiempo para ir a buscarlo, sí, que estaban ocupados.
2: Sí, sí, pero es lo más triste. Es lo más triste que uno puede vivir en la vida, del desprecio del adulto mayor. Ya, sí. Eso no se hace, no se hace, porque todos vamos para allá mismo, todos vamos para allá. ¿Ah? Así que por favor, preocupémonos de ello, estemos pendientes, hagámosle actividades, tengámoslo entretenido, distraído, porque ellos entregaron su vida.
3: Oye, démosle
2: su
3: vida. Dignidad.
2: Sí,
3: y respeto. Porque...
2: La vejez es dignidad, chiquillo. ¿Eh?
3: Oye, se sacaron la cresta. Oye, trabajando, sí. Formando hogares, sacando a hijos.
2: Pero ha sido terrible.
3: Con títulos, sí, cosas así. Después, sí. Oye, qué feo la vuelta que le dan. Le dan, sí, la espalda, lo dejan en un asilo y se olvidan. Y después no hay tiempo para ir a verlo.
2: Nada más.
3: Ni siquiera para ir a rescatarlo.
2: Nada.
3: Qué feo fue eso, Bexia.
2: Fue muy feo, un dolor muy grande. Estuvimos, claro, en cadena de oración con todas las chiquillas, desde que ocurrió, todas las noches, para que esos cuerpecitos descansen en paz. Dios mío, Señor.
3: Pero nuevamente la autoridad falla.
2: Sí, pues están fallando.
3: Están fallando. Sí, oiga, sí. ¿Qué, por qué no van y lo cierran? Sino que le sigue
2: más control a los hogares de los adultos, sí, más pero control.
3: Ahora el presidente Kass mandó a que controlaran todos los
2: ahora,
3: centros de, pero ahora. Después de, ay, cuando tenía que ser antes de,
2: sí,
3: hay que ser proactivo,
2: exactamente,
3: ya es tarde, ya es tarde para los que fallecieron,
2: así que para descansen, sí, que el Señor los tiene ya abrazadito en su lecho, así que
3: sí,
2: ellos no tienen la culpa de la maldad del ser humano, ¿eh? Ya, pues, cariño, eso fue, viste, de dulce de gran. Vamos a continuar, chiquillos. Estamos con nuestras fiestas patrias. 216 años ya cumplimos. Así que vamos a celebrar, vamos a estar ahí con la familia, ¿ya?
3: Sí.
2: Recuerden que vienen actividades con nuestra ciudad, porque ya las ramas se inauguran mañana.
3: ¡Ay, ay, ay, señores!
2: A las 18 horas se inaugura la ramada en nuestra ciudad de Calama.
3: ¿Pero sabes dónde ya está el ambiente con ramada, con todas las cosas?
2: No,
3: en Fire Detection ya.
2: ¿Pero está contento?
3: Está ahí nomás, está nervioso, está enojado. No le gustó lo que pasó con el entrenador, lo echaron así, sin previo. O sea, llegaron y lo sacaron y ya tenían pensado el otro. Creo que hoy día llegan, Mario Sala ya está listo, pero primero tiene que firmar el finiquito. Quizás ahí se entrampe la cosa. Pero ahí está él, pues lo que más le interesa es que Cobreloa hacienda en todas estas tonteras que todos los años pasa en Cobreloa. Pero está contento porque ya está el ambiente dieciochero, le dio doble guinaldo a los chiquillos.
2: Ah, no te puedo. Oye, sí. Detention, es maravilloso.
3: No, maravilloso. Oígate que empezó esto, le empezó a dar empanada a los cabros. Hoy día los recibió con mote con huesillo.
2: ¡No te puedo!
3: No, si el, no, la embarró el jefe.
2: Hoy tiene que, juego también, juegos tradicionales.
3: Sí, trajo tacataca y trajo el sapo. Pero el sapo nunca le achunta al pobre jefe. No. Los tejos, bueno, paran a la cresta ahí, los tejos.
2: No cae
3: nunca, no. Pues hace rato que no le achunta al sapo al pobre jefe Fire Detection.
2: Ay,
3: ¿no?
2: Fire Detection.
3: Es que lo nervioso que está, pues. 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
2: Porque no le achunta.
3: No le achunta el jefe.
2: No cae en medio.
3: Vamos a tener que mandar a Juanito que escapa de un tejo, ¿ah? ¿Eh? Sí, pues. Así no va a estar la cosa.
2: Así no va, ya, cariño.
3: Oye, hablando de lo que pasó en el sur, vamos a Los Gatos Buenos.
2: Ya.
3: ¿Por qué te marchas, abuelo?
2: Ay, ay, ay.
3: Pero no, una versión más cumbianchera, ¿ya?
2: Ya, cariño.
3: Para no ponernos tan chicos.
2: No, ponte más energía.
3: Sí.

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0: Son las 9 de la mañana, 28 minutos.
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1: ¡Eso!
2: Vamos con la otra valla de Juanito.
1: A ver, atento.
2: No, pero están ya blanquitas ya, estamos blanqueando. Dice así la de Juanito, aro, brindo, dijo el guaso pillo, por el rico choripán, me gusta con harto pebre, y que me lo den bien calientito en la mano. A las chiquillas les gusta largo, a los hombres con buen sabor, si te lo comen enterito, te aseguro que es mejor.
1: ¡Esa, ya,
2: la de choripán, Juanito!
1: Me gusta comer empanada, me gusta bailar y cantar, me ¿ya? gusta comer cosas ricas, y la fiesta poder celebrar. ¡Eso!
2: ¡Uy!
1: No hay risa que sea mala, ni pena que sea buena, y para pasarla mejor, dejo esta paella chilena. ¡Eso!
2: ¡Ay!
1: Voy a cantar esta paella de corazón embrotado. Huelen a pelmo florido y a campo recién arado.
2: ¡Ándate, cabrito! Dice, brindo por el anticucho que en el fierro va ensartado. A muchas les gusta el trozo y a otros el puro fierro pelado. Oiga, México. Juanito, te está subiendo. Te está subiendo el tono. No. Este hay que cortarlo ahora porque después hace pasar las primeras blanquitas y después se pone tonto. ¿Eh?
1: Se pone tonto.
2: Claro, con el anticucho, el fierro pelado. ¿Cómo es la voz?
1: Y ahora te digo yo, ahora que llega el 18, ¡qué alegría y emoción! Bailemos una cueca con guitarra y acordeón.
2: ¡Ay!
1: Mejor seamos amigos y no peleemos más, porque las fiestas se acaban, pero nunca la mitad, ¿eh?
2: Oye, usted también nos puede llamar a la radio, ¿ah?
1: ¿Eh? Sí, pues, línea abierta, 552-33-1380. Y te voy a decir que tanta naranja madura y tanto limón en el suelo, tantas niñas bonitas y tantos guasos solteros.
2: A miércoles le brindo con el terremoto, ese trago tan mentado, te lo tomas muy deprisa y te deja bien volteado. Lleva tipeño y helado y una bombilla grandota. Las chiquillas chupan fuerte hasta que no quede ni una gota.
1: ¡Uy!
2: Esa es la de Juanito, ¿ah?
1: Yo también quiero brindar por toda nuestra región, en especial por mi comuna, que la lleva en mi corazón.
2: ¡Échale!
1: ¡Ahí están pateras!
2: Estamos pateros, ¿ah? La comuna más hermosa de Chile. Brindo por la cazuela con su presa bien jugosa. El guaso busca el cogote y la guasa busca otra cosa. Le pone papa y choclo y un buen trozo de zapallo. Si te la comes caliente, queda listo para el caballo. ¡Ay! Esas son las de Juanito.
1: ¡Ay, Juanito!
2: Son todas campestres, todas ahí. ¿Y
1: se dedicó a eso?
2: Claro, con las comidas típicas. Entonces, ya, hoy lo voy a dejar ahí nomás porque Juanito después empieza a subir el tono.
1: Le dejamos la línea abierta, así que yo, para que nos llame, 552-33-380. Y esperamos su llamado para poder una payita, pues.
2: Una payita, pues, chiquitita, una payita. Sí. Oye, más tarde vamos a ir con la paya que nos enviaron nuestra amiga a través de la radio.
1: Ya, muy bien.
2: Sí. Excelente.
1: Hay que disfrutar la fiesta, chiquilla, hay que pasarla bien regio. Y como les dije en familia, si vas a salir a ir a la rama, deja las llaves.
2: Sí.
1: ¿Ya? Vayan en taxi, en un Uber, en Pandrive, ¿cuánto le llaman?
2: En Indrive.
1: Y así se evitan tantas cosas, chiquillos. Y por supuesto tenemos que cuidarnos. Es pena, es triste después dar cifras, ¿ah? Así que tener cuidado con eso. Están ocurriendo muchas cosas en el mundo, como este volcamiento de este tremendo barco que se vino en cuenta de la gente.
2: Sí.
1: ¿Ah? Tanto desaparecido y no encuentran a gente, imagínate. Cada cosa ocurre en cada momento en el mundo, así que hay que tener cuidado, protegernos, cuidarnos y tener precaución en todo, ¿ya? Eso es lo más importante. ¡Vamos a la música!
2: Bexi, ¿usted que habla de los abuelitos, Juanito, me dice que tiene uno para los abuelitos?
1: ¡Ay, uno para los
2: abuelitos! ¡Uno para los abuelitos!
1: A ver.
2: Ya, Juanito, a ver, póngale para los abuelitos. Vamos a leerlo directo, no lo voy a revisar. Confío, Juanito dice... ¿Ya? Aro, brindo, dijo una abuelita, por los años que han pasado. Si no estuviera tan vieja, me lo como atravesado.
1: ¡Ay, ¡oiga! Pero tiene esperanza, está bien.
2: Pero
1: la
2: ¿cómo la
1: abuelita? ¿Qué carona la abuelita?
2: ¿Cómo para pa la abuelita, Juanito? Qué
1: muy
2: terrible,
1: bien,
2: ¿no?
1: Bien.
2: ¿Sabes qué más? Yo. No,
1: Juanito está bien, tu ingenio está bien.
2: Lo voy a censurar a Juanito.
1: Lo va a censurar.
2: Lo vamos a censurar. Porque con los abuelitos no se juega, pues. ¿Cómo si nos estuviera tan viejos? ¿Cómo es, oiga? Qué terrible, vamos, ya.
1: Está bien, ya.
2: No, yo le dije, usted me dice, no, dale la oportunidad.
1: Dale nomás, pero dale, ¿por qué no? Él siempre está calladito. Mira, viste, ahora que
2: sacó el alma de penco.
1: Es que eso, viene
2: pero
1: de penco.
2: Las paellas son bien pencas.
1: Ayúdame un burro. No, burro. Qué penca.
2: Penca, güey. ¿Cómo es esa la de la Bex viendo por el burro, viendo por la burra? Con mi amiga Bex, sé que le gusta. No puede ser esas cosas, Bex. No podemos permitirlo.
1: Yo la había leído.
2: No podemos permitir esas cosas.
1: No, no se puede.
2: No se puede.
1: Juanito, más respeto.
2: Más respeto, oiga.
1: Más ahora que están los cabros en la casa.
2: Claro, los cabros chicos. Ya, ahora
1: los
2: sí.
1: Los bebés.
2: Claro, que van a decir ahí un burro deslenguado allá. Claro, ahí. Saca su alma llanera. Ah, ya.
1: Hoy va a haber un encuentro maravilloso en el Parque Manuel Rodríguez porque está la festividad del adulto mayor, ¿ah?
2: ¿Eh? Ah, la abuelita.
1: Sí, pues la abuelita van a ir a bailar cueca, va a haber un campeonato de cueca del adulto mayor chiquillo. Así que para que vayan a disfrutar desde las 3 de la tarde ahí en el Parque Manuel Rodríguez, ¡uy! Para ir a ver esta actividad maravillosa y espectacular con nuestros adultos mayores.
2: Qué bueno, qué bueno.
1: No, si la vamos a pasar regio, la estamos pasando regio. Ha sido espectacular. Campeonato Comunal de Cueca del Adulto Mayor. Este lunes 14 de septiembre a las 15 horas en el Parque Manuel Rodríguez.
2: Bien, excelente, sí, noticia con los abuelitos.
1: Excelente.
2: Después que la hayan pasado tan mal,
1: ¿no? Sí.
2: Le tiramos hasta una payita,
1: sí,
2: Juanito, ¿eh?
1: De todo, ¿no?
2: Media cochina, pero estaba bueno.
1: Y te recuerdas que tuvimos a la delegada presidencial acá, porque el viernes la tuvimos aquí con entrevista. Y bueno, se entregaron 80 nuevas viviendas, la gente feliz,
2: estaba
1: contenta. Recibieron su casita, ahí estuvieron los delegados, estuvo el alcalde también entregando las llaves a la nueva gente que tiene su casa. Oye, que esperar tanto, esperar tantos años para tener tu casa propia. Mucha gente ha esperado hasta 20, 25 años.
2: Pero vio la noticia en el sur.
1: ¿Qué pasó?
2: Esperaron 17 años para que le llegara la casa.
1: Ya.
2: Y cuando fueron tan todas mal hechas, van a tener que demolerla.
1: No.
2: Qué terrible.
1: Qué espera más grande, ¿sabes? No, qué atroz.
2: Oiga, aprovechamos dando un saludo a San Pedro de Atacama, 95.3, 11
1: correcto.
2: Grados.
1: ¿Ah?
2: 11 grados, está soleado por allá, se espera una máxima de 23, calidad del aire excelente, humedad 9%, vientos 3 kilómetros por hora en San Pedro de Atacama, que también se están preparando para el 18. ¿Ah?
1: Me parece muy bien.
2: Sí.
1: Regio, entonces estupendo.
2: Ay, ya, tenemos un llavito, tenemos un payero allá.
1: ¡Buenos días! ¡Hello!
3: No me sé ninguna, pa.
2: Pero invéntese una con el Rigo.
3: Yo soy más joven que de los de Coreloa, ya.
2: No.
3: Lo llamaba Leito porque ya lo van a dejar solo, ya de nuevo.
2: ¿Por qué me van a dejar solo? ¿Qué pasó?
3: Ah, mira que en la tarde va
1: a ser. No, mira, lo voy a dejar solo el martes.
2: ¿Mañana?
1: No.
2: A ver.
1: El jueves, viernes. Sí, el jueves. El jueves está el Tedeum,
2: pero Bexi, ¿para qué?
3: Porque
2: el Tedeum, Bexi, van a salir todos los santos corriendo ahí, ¿para?
1: No, el Tedeum es mañana. A ver, estoy equivocado.
3: Oye, Leito.
1: No, el 17 lo dejaron.
3: Ahora es monja.
2: Ahora es monja, voy. ¿El azor cuánto?
1: La sorpresa.
2: ¿Le gusta la rúa?
1: Le gusta la rúa.
2: Es terrible.
3: Te vi mala suerte.
2: No, sé que vamos a tener que.
1: Él tuvo la culpa, pues, Juanito. Él me mandó a ser reina.
2: No, vamos a tener que agarrarnos a combo nomás con el alcalde. No queda otra. Vamos a tener que pelear en el ripo la vez. Pam, pam, pam, pam, pam, pam. Yo a los Rocky sí, ¿eh?
1: A los Rocky.
3: Cuando me estoy dando la hostia ahí, la vez que empezar a dar la hostia.
1: ¡Claro! ¡Oh!
3: Que Dios te bendiga.
2: Santa.
3: ¡Oh!
1: Sí, pues. El 17 de septiembre lo voy a dejar solo porque está el Tedeum a las 9:30, a las 10 de la
3: ahora
1: mañana.
3: Ahora
1: soy monja.
2: Ojalá que no cambie el clima nomás cuando haya el Tedeum la vez, oiga. Está bonito el clima, sí. Que no haya un terremoto por ahí, no.
1: Estos días tenemos que aprovechar, niños.
2: La vez es Santa Rita, Santa Clara. Qué terrible.
1: Oh. ¿Usted que esta semana voy a trabajar 3 días nomás?
2: Estamos mal así, ¿ah?
1: No, que a mí me sobra la plata.
2: Por eso Chile no progresa, por eso Chile no progresa. Andamos en fiesta, po. Qué terrible, ¿no?
3: Estamos mal así.
2: Oye, menos mal que no amigos del presidente, po. Andaríamos de Arica a Punta Arenas y en el extranjero.
3: No, mi niño, yo le hizo la talla a mi vez. Sí, está bien que comparta, porque de partida, ¿qué va a hacer en su casa encerrada?
1: ¿No es cierto?
2: Pero en la casa puede hacer varias cosas, bu.
3: No.
2: Oiga. Tantas cosas puede hacer la vez, bu.
3: No, ya cumplió su tarea ella de criar.
1: Correcto.
3: Disfrutar la vida.
1: Ahora disfrutar nomás. Y la he disfrutado y la ha pasado regio, Juanito.
3: Esto igual, yo ya hice mi tarea, ya mis cabros son profesionales, así que de partida.
1: Mira, para... qué lindo.
2: Ah, hizo las tareas, mira.
1: No, sí, ya, hizo tareas, sí. No, sí.
3: Ahora me tengo que dedicar a mí, ¿no?
1: Eso, muy bien. Ah,
3: disfrutar la vida, no importa que digan que yo soy curado. Total, ya.
1: Ah, está curado.
3: Total, ya. ¿Para qué quiero más?
1: Correcto.
3: Ahora que lo único que
1: quiero
3: es cajón
1: nomás
3: para descansar.
1: ¡Ay, no!
2: Anda a ver, hay oferta, hay oferta. Anda.
1: Hay oferta.
2: Sí, anda, no, anda a ver.
3: Oye, no, pero están a oferta los cajones, pero los nichos no, pues, hijo.
2: Ah, no, pues están, siguen caros ahí, pues.
3: No.
1: Y no hay, te diré, ah, no hay.
3: No.
2: Todavía estamos esperando la ampliación o el segundo cementerio municipal. Todavía estamos esperando.
3: Pero usted tiene que conversar con la vez. ¿Cuántas veces no hemos hablado ese
2: tema? No, pero ese, para la próxima campaña viene eso. Viene la región y el nuevo cementerio.
3: Viene el hospital chico, sí. Para los... No.
2: No, viene todo lo que no cumplen, viene para la otra campaña.
1: Viene el hospital psiquiátrico, viene el hospital,
2: viene el hospital
1: la ampliación de la oncología, la cárcel,
2: claro, viene todo.
1: La
2: universidad.
3: No, pero no nombran el cementerio.
2: Sí, porque pasa con el cementerio, Bexy.
3: Sí, pues vete ya, ponete
1: la... Ay, me muevo la pila yo.
2: No, ¿a dónde la vamos a enterrar a la Bexy?
3: No, pues ya está lleno, si ya están llegando.
1: Pero yo camino delante, cuando tengo todo listo.
2: Ah, ¿usted ya sabe cuándo la van a enterrar?
1: Sí, pues.
3: Igual que el Tite.
2: ¿A ti te la entierran cuándo?
1: No, y a mí me la entierran mañana.
3: El sábado está, no sé si escucharon al Rigo.
2: Sí, que algo escuché, creo que tenía.
3: El del gas.
2: El del gas. No alcancé a escucharla. ¿Qué dijo?
3: Ya, dice que el cuñado lo estaba molestando porque el del gas.
2: ¿Ya?
3: Lo pasaba llamando nomás.
2: Oh.
3: Ay, pero déjalo, si él está enamorado de mí. ¿Mí?
1: Ya.
3: ¿Qué no lo escucharon?
2: No, alcancé a escuchar. No.
3: El sábado se le cayeron firme las frentes.
1: No.
2: Oye, pero déjelo, estoy viviendo la vida loca, déjelo.
3: Uy, yo lo llamé ayer y no me contestó.
2: No, si andaba chúcaro, andaba chúcaro ayer.
3: No, que ayer lo llamé, papá. No. ¿Qué te pasa, hombre?
2: Andaba acelerado ayer.
3: Uy, andaba loca.
2: Sí,
3: y dijo, no.
2: Parece que no le gustó el peinado que se hizo, le quedaron mal las trenzas, creo.
3: No, pero se confesó. ¿No?
1: Ah, sí, pues sí, ya no, si salió del closet.
2: Ya es público ya.
3: Ya no, sí. Ya le pagó, ya es. Ya se parece al chofer del camión que anda mi hermano.
2: Chete, qué terrible, ¿ah?
3: ¿Eh? Oye, no, oye, se le cayó bien de las trenzas.
2: ¿Y quiere puro conocer a Juanito Cuello, dijo?
3: No, ya.
1: ¿Te dije arrancarte, Juanito?
3: No, yo prefiero quedarme con las bolinas que tengo.
2: Oiga, no. ¿Se hizo una cirugía y quedó buena, dijo?
3: No. Así que lo voy a llamar el
1: invitado. Lo voy a llamar, quedó picado.
2: Mándale un, no sé, un buquete de flores, mándale algo.
3: No, si lo voy a arreglar, lo voy a secar. No, Fimmer. Tengo aquí el Nelson Mauri,
2: güey. Uy.
1: No, pero el Nelson Mauri ya se viste de mujer, ya, pues.
2: Sí. Por cualquier momento va a salir un video del Rigo y Juanito Cuello, ¿ah?
1: Claro.
3: No.
2: A los Nelson Mauri.
3: Yo me meto en el saco. No, oye, pero no, y dice que el cuñado lo molesta, dice, oye, se llegó el gas.
1: Oh.
3: Oye, el tonto, se le quema a la llama.
2: Oye, cómo ha cambiado, Riquito, cuando llegó así, hola, jefe, ¿cómo está?
1: Y ahora anda así.
3: Oye, ahora quiere aguinaldo.
2: ¿Quiere aguinaldo? Sí.
3: Se le quema la llama.
2: Uy, no, Uy, cómo ha cambiado, Riquito, cuando llegó así. Hola, jefe, ¿cómo está?
4: Y ahora anda así.
3: Oye, ahora quiere aguinaldo.
2: ¿Quiere aguinaldo? Sí. ¿Quiere aguinaldo? Porque dice que la uña subieron el precio.

0: Rodriguito. Ah, por eso dijo que estaban caras la hacerse la uña.
1: Oye, que veo fin del arroz.
0: No, ese arroz, pero salió negro.
2: Oye, no lo he escuchado.
1: Tiene que escucharlo.
2: Ya, lo voy a escuchar.
1: Día sábado, ahí yo lo voy a echarle la talla a fin de.
0: Ya.
1: Porque vamos, día domingo, a veces uno lo llama y no contesta.
2: Que tú sabes que yo estoy ocupado, pues estoy en la alcaldía.
0: Ah, sí, pues está comiendo canapé.
1: No estaba ahí domingo.
2: También.
0: Qué terrible.
2: Qué terrible.
1: No, mi niña. ¿Quién la mandó a ser reina, no?
2: Sí, pues viste que me mandó a ser reina.
0: Reina que no me lo peina.
1: Reina, quería ser de todo.
2: Yo no quería ser reina.
1: No, sí, malo que sí. Malo que hinchaste la radio que.
0: Sí, pues más que andar viendo.
3: Con todo si no pa' qué.
1: Ya, mi niño.
0: Ya, chiquillo.
1: Lo quiero mucho, ya lo saludé.
2: Ya, cariñita, muy bien, cuídese.
0: Ya, cuídatelo para el río.
2: Cuídatelo para el río.
0: Ya, oye, vamos a la música.
2: Vamos a musical eso. A bailar.
0: Este es el abogado que tiene que contratar usted, pues.
2: A ver.
0: El abogado de Mariela.
2: Ay, ay, ay.
0: Los tremendos rancheros.

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1: Son las 9 de la mañana, 58 minutos.
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3: Pipi, hoy estamos cerca de... ya.
4: Lo que pasa es que nosotros con Juanito estamos preparando para Rama, por eso bailamos harto, ¿ya? Se movía el piso, sí, porque Juanito salta. No, pues no hay que saltar. No,
3: y con eso, ¿cuántos kilos estáis pesando, Juanito?
4: No, está gordito, la media guatita, oye, la guatita.
3: Esa guatita parrillera que tiene allá, cervecera allá.
4: Cervecera.
3: Qué terrible.
4: Ya, tenemos los titulares para destacarlo de esta mañana, tinta. Uy, Dios mío, lo que ocurrió este fin de semana.
3: No me diga nada.
4: Sí, esta balacera que deja un muerto y cinco heridos en el sector poniente.
3: Qué terrible.
4: A ver, ahí está el balacero, parece, ahí está.
3: Oiga, pero bueno, ya, ¿qué le vamos
4: sí,
3: a hacer?
4: Sí, porque le vamos a hacer, si no lo
3: hizo.
5: Aló, ¿cómo estás?
4: Era Michael.
3: ¿Cómo estás, Michael? Michael Jackson.
6: Who's there?
4: Sí. Se le cortó el teléfono.
3: Le llegó un balazo al teléfono ahí. Estamos hablando de la balacera. Chuta, ya.
4: Esperemos si vuelve a llamar porque no lo va a interrumpir.
3: Vamos bueno, a esperar a ver si repone el contacto.
4: Claro.
3: Porque no es malo reponerlo, ¿no?
4: Bueno, mientras tanto vamos a hablar de...
3: Ahí está, a ver.
4: Buenos días.
3: Ahora sí.
4: Hola, buenos días.
5: Aló.
4: Ahí sí, Michael, ¿qué pasó? Se cortó.
5: Sí. El 22 de septiembre cambiamos oficialmente a la primavera.
3: Ah, sí, pues ya llegó la primavera.
4: Sí.
5: Sí, pues llega la primavera el 22 de septiembre, ¿no?
4: Ya, el 22,
5: sí, pues.
4: Ya.
5: Sí, pues, para que estén atentos, acá ya hace calor en San Pedro de Atacama.
4: Ay, no te puedo creer.
3: ¿Cómo cuánto más o menos? ¿Ya unos 15, 20 grados ya o no?
5: Sí, ya hace calor ya.
3: Ah, qué bueno, rico.
4: No, Michael, qué bueno. ¿Ya?
5: Sí, pues, ya.
4: Ya que
5: llega la fiesta patria ya, pues se viene la fiesta patria.
4: ¿Ya estáis preparados ya? ¿Estáis listos?
5: Sí, pues.
3: ¿Te tomaron un terremoto, no?
5: Sí, pues terremoto de niños, sí.
4: Ah, ya, sin alcohol.
5: Sí.
3: Bien, sanito el Michael, ¿ah? ¡Michael!
5: Ya. ¿Puede poner un tema en la cueca? ¿Puede poner
3: una cuequita?
5: Cueca.
3: Ya, pues.
4: Una cuequita.
3: Vamos, que una buena cueca ahí.
4: Ya, Michael, que estés bien. Gracias.
3: Ahí está Michael desde San Pedro de Atacama.
4: Ahora sí, nadie nos va a interrumpir.
3: Ahora sí, sigamos.
4: Ya, cariño. Entonces, esta balacera que deja un muerto y cinco heridos en el sector poniente de Calama. Bueno, ¿qué está pasando? Ocurrió en una casa de la calle Javiera Carrera. Uno de los heridos fue detenido. Y no descartan nuevas capturas, ¿ya?
3: Sí.
4: Así que ahí está Carabinero, levantó la evidencia. Y qué lamentable lo que está ocurriendo en nuestra ciudad, ¿ah?
3: ¿Se habla de un ajuste de cuenta,
4: bestia? Ajuste de cuenta, correcto. Claro. Así es.
3: Bueno, esto no se veía antes, pero ahora estamos llenos por todos lados.
4: ¡Ay, por todos lados! ¡Qué atroz!
3: Nada que hacer.
4: No podemos hacer nada, lamentable.
3: El tercer homicidio ocurrido,
4: ¿eh? En el mes, por leer.
3: Sí, así
4: qué
3: que...
4: Qué terrible.
3: Así nos dan ganas de ir a la rama.
4: Sí, no. Y allá está noticia, chiquillo, que lamentablemente lo que está ocurriendo en Nacho Cobreloa, pero bueno, hay que nombrarlo. Mario Salas llega a comandar el ascenso de Cobreloa.
3: Qué raro.
4: Bueno, todos los DT llegan a eso, pero siempre se les pasa algo, ¿ya?
3: Pero oiga.
4: Lidera a los mineros en la recta final, dice, del ascenso tras la salida de César Bravo.
3: Qué terrible, esto ya estaba. Se nota que estaba arreglado de antes, ¿ah?
4: Sí.
3: Porque usted sabe que cuando se va un entrenador se demoran varios días en encontrar un entrenador.
4: Correcto.
3: Este ya estaba listo, ya está acá en Calama el día lunes, qué terrible.
4: Ay, Dios mío, señor.
3: Y la manera de sacar a César Bravo tampoco fue la
4: correcta. No, fue muy malo.
3: Segundo lugar, a dos puntos del puntero. Una campaña que ha sido buena. Está clasificado en la Copa Chile igual.
4: Fue
3: y
4: muy
3: lo
4: feo
3: sacaron.
4: Lo que hicieron, muy feo.
3: Yo creo que está mal. Ahora,
4: ¿qué le pasa la cuenta, lamentablemente?
3: Ahora, para poder contratar al nuevo entrenador, primero tiene que firmar el finiquito.
4: A mover
3: el tomate.
4: Aquí los quiero ver.
3: ¿Qué pasa? Ahora, si Mario Sala no logra el ascenso, tenemos la plata que vamos a tener que dejarle él y la otra platita del nuevo entrenador y su cuerpo técnico. Son muy habilosos estos cabros.
4: No, inteligente la idea de Diego Renoir.
3: Dan ganas de.
4: ¡Sí!
3: No, son muy habilosos.
4: Muy habilosos.
3: Oiga, de que Codelco dejó a Cobreloa pura embarrada, ¿no?
4: No, era muy ordenado.
3: Una tras otra, ¿no?
4: Sí. Mejor Codelco estaba bien como estaba haciendo.
3: Sí.
4: Ya, seguimos con los allanamientos. Dice que incautan armas y todo tipo de drogas en la cárcel de Calama. ¡Ay, ay, ay!
3: Todo el tiempo lo mismo.
4: Siempre
3: yo,
4: lo mismo.
3: Yo me pregunto qué tipo de cárcel es, porque para que entren esas cosas, ¿cómo lo hacen, vos?
4: Por favor.
3: Sí, cualquier día van a poner un puesto, una ramada, en solo que están bailando y tomando.
4: Está mal puesta la cárcel en Calama, está en pleno centro, chiquillo.
3: Sí, pero no tiene nada que ver con que entren cosas, pues,
4: sí.
3: ¿Qué pasa ahí? ¿Qué pasa?
4: Es que
3: ¿qué
4: tiran
3: pasa?
4: Tiran cosas.
3: Pero ¿cómo? Hay unos guardias arriba ahí en el viendo. Y todo, se supone que todo lo ven antes de entrar, no sé.
4: Claro. Y eso que revisan antes de entrar, revisan entero.
3: Claro.
4: Qué terrible.
3: Un día van a entrar un avión adentro ahí.
4: Claro, se van a dar cuenta.
3: O va a ser un helicóptero que se vayan los cabros ahí.
4: Pero si una vez fue haciendo un cárcel, ¿te acuerdas? ¿Sí?
3: No, está muy mal lo que pasa.
4: Ya, vamos a hablar de un proyecto, ¿eh?
3: Ya, qué bueno, a ver.
4: Abastecerán de energía a lugares sin conexión de la comuna.
3: Ah, mira. Está bueno eso, me gustó.
4: Sí, está bien. Porque todos tienen alumbradito, ¿eh?
3: Todos con conexión.
4: Sí, vamos a hablar del presidente de la República.
3: ¿Qué pasó con
4: Kast? Kast dice que llama a la Unión tras participar en el Tedeum.
3: Bueno, todos los presidentes de lo mismo, la Unión y seguimos divididos igual, ¿ah? Seguimos con problemas igual.
4: Sí, pues más encima que, bueno, la justicia te otra noticia. Hay más de 100 solicitudes de indulto, Leo.
3: Hoy todos quieren salir ahí. Piensa que el presidente los va a indultar a todos, no puede.
4: Exactamente, no. Entonces,
3: no puede, hay que ir caso a caso.
4: Exactamente, de a poquito.
3: Claro.
4: De a poquito. Y tienen que revisarlo bien, por favor.
3: Sí, pues no.
4: Han cometido tantos errores
3: en la cárcel. No, cometer el error del presidente anterior que soltó unos delincuentes y después volvieron a delinquir y ahí. No, ojalá que no. Ahora,
4: tremendo error ese, ¿eh?
3: Que revisen bien.
4: Muy bien revisadito. Esos son los titulares que destacamos hoy día, ¿eh?
3: Eso fue todo.
4: ¿Quién es el patriota que está de fiesta hoy día?
3: Hoy vamos a saludar a San Cachupín. No, mentira.
4: Cachupín.
3: Hoy estamos a 14 ya, ¿eh?
4: Sí.
3: Imelda. Yo no conozco ninguna Imelda.
4: Imelda.
3: ¿Quién será? ¿Quién se llamará Imelda?
4: Uy,
3: por ahí?
4: Qué raro.
3: ¿Habrá alguna Imelda por ahí en la sintonía? Imelda.
4: Imelda.
6: Hola, me llamo Leo, ¿y tú?
7: Imelda.
6: Leo y Imelda se llaman.
4: Son nombres antiguos, claro.
3: Sí, no, acá tenemos un Imelda.
4: Un Imeldo, un Imelda.
3: ¡Halo!
4: ¡Hello, buenos días, hello!
8: Buenos días,
4: ¿cómo está usted?
8: El canalla por acá.
4: ¡El canalla!
8: ¡A ver, qué más! Al tomate, trajeron al comandante, que siempre donde estaba ha sido un fracaso. No le alcanza para comandante, con cueva para pelado raso.
3: ¡Uy! No, si es verdad.
4: Es cierto.
3: Es verdad, canalla. ¿Qué vamos a hacer, canalla?
4: ¿Qué vamos a hacer?
8: Vamos de la golpe de los dirigentes, nada más que eso.
4: Sí.
3: Ay, que hay mucha plata, parece, pues.
8: La suela está armando un circo con la plata, creo.
3: Sí, pues indemnizamos nomás y reímos otro y después lo echamos y lo indemnizamos.
8: Claro,
3: también.
8: Y seguimos pagando finiquito, le estamos pagando finiquito a las torgas todavía.
3: ¿A las torgas con?
4: Sí, pues todavía se le está pagando, sin salir carísimo.
8: Fantasma Figueroa se llevó como los 300 millones que quedan en la caja y así nos vamos.
3: El Astorga se llevó 600 millones.
8: Y le están pagando, pues
3: sí.
8: Lo pactó en. Ese tipo trabaja así, pues.
3: Ahora, el tomate, ¿cuánto lo tendré que indemnizar? Porque recordé que lleva 2 años tomate.
8: Sí, tomate no alcanzaba ni para Sherry, weón.
3: Chuta, ¿no? Bueno, ahora, bueno. Vamos, ¿qué pasa con el sala?
8: No, mira, yo así viéndolo.
3: Frío, en frío.
8: Fríamente. Un fracaso se compare, porque en todo el equipo que ha estado, yo no le he visto progreso, digo, honestamente.
3: Sí.
4: Claro.
8: Y con jugadores buenos, siempre Guachipato, la Católica. Y todos lados fracasados, ¿cachai?
3: También fue a Perú, nos parece, ¿no?
8: Es un sin brillo, que no tiene perso, no tiene carácter para los jugadores, porque los jugadores, esto es como los milicos, hay que chicotearlos para que los jueguen sacarle rendimiento. Y es la única forma.
3: ¿Ya?
8: ¿Cómo dijo?
3: ¿Cómo dijo? Te estás preguntando, ¿cómo dijo?
4: ¿Cómo dijo?
8: Tiene muy buenos jugadores tiene, excepto los arqueros, ¿ya?
3: Sí, los arqueros ahí.
8: Los dos arqueros son como el ajo. Son más malos que pegarle a la mamá, weón. Son más malos que el canalla hablando por radio. Pero si lo vemos así, yo lo digo honestamente, en 5 partidos este tipo no hace nada porque no conoce la institución, no conoce los jugadores todavía. ¿Fija?
4: Es verdad.
3: Sí, yo creo que llegó con el cuento de todos, con un proyecto.
8: Ojalá que me tape la boca, yo lo veo muy difícil porque yo pocas veces me equivoco, digo, honestamente.
3: No, sí. Tiene una bola de cristal.
8: Tengo una bola de cristal. Sí. Pero antes que todo, hacer una tallita mejor. Ya le mandé una sala ya, pues ahora voy a mandar una para el.
3: A ver, póngale.
8: Para alegrar el día.
3: Ya, a ver.
4: A ver.
8: Esta se llama la empanada de mi vecina.
7: ¡Ay, ay, ay!
8: Las mujeres me alimentan y muchas cocinan rico, pero hay una que cocina como las diosas. Pero yo me quedo con la empanada de mi vecina, pero puta que está jugosa.
7: ¡Oiga!
3: ¡Uy, uy! Está igual que la de la Bexi, oiga.
8: Ah, no sé.
3: No, que ella como eligió la empanada, le gustaba
4: la jugosa. Ella me gustaba la jugosa.
8: Ya, ¿le gustó la
3: empanada? Buena, buena, buena, buena, buena, buena. Un aplauso a Canalla ahí.
4: Muy bien, excelente.
8: Aquí sí. Le voy a mandar una a la Bexi.
4: Ya, cariño.
8: Sí, se llama la Bessi me está engañando.
7: ¡Oh! ¡Ay, un chiste!
8: La Bessi me está engañando. Le han contado que me está poniendo el gorro. Y que no sea mentirosa. Porque la han visto muy acolladita con ese morro.
7: ¡Oh! Y no es chiste, no es chiste, no es chiste. Eso es verdad. Ahí sí que le ayuntaste, ¿ah?
9: ¿Eh? Y no es chiste.
8: Te pongo el ojo. Y ese tipo a mí no me asusta ni me da susto porque la Bessi se acerca conmigo porque puta que tiene buen gusto.
7: Mira,
9: sí,
4: yo soy su reina, tengo que estar con ese morro.
8: Ahí nomás, mucho.
7: Tienes un lugar al medio.
4: Ya, que esté bien,
8: que tenga linda semana. Y hágame propaganda para las payas y pues ya.
4: Sí, sí, no hay problema, ¿ya?
8: Ya, un abrazo.
4: Ya, vale, cuídate. Que esté bien.
8: Chau, chau.
3: Ahí está, el canalla y su paya. Oh, la del chamorro me gustó, la del chamorro.
4: Los picados.
3: ¿Le gustó la del chamorro? ¿Le gustó, Juanito? Me gustó, dijo la del... El chamorro estuvo buena, ¿eh? Usted también puede mandar las payitas.
4: Ay, Dios mío, señor.
3: Sí, pues tenemos paya para todos los gustos, chiquillos. Paya en el WhatsApp, en todos lados. Oye, vamos a ver si alcanzamos a leer la... La paya que nos...
4: Ah, que nos mandó la chica ya.
3: Claro, que sí. Dice algo así, a ver, hoy le puso hasta... Dice, buenos días amigos de la Radio Alegría, el transporte. Me demoré en enviar la paya porque la quise enviar con más cariño, ¿ah? ¿Eh? Hoy nos envió, ahí está una, no sé si alcanza a verla,
4: sí,
3: hay un
4: sí,
3: camión ahí.
4: Sí.
3: Claro. 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Sintonizo la frecuencia para espantar la flojera. Con la radio de los de mi gremio, voy cruzando la frontera. No me importa el taco largo ni que falle algún resorte, si viajamos bien alegres con alegría del transporte.
4: Ay,
3: saludos y un gran abrazo, Carmen Rojas.
4: Mira, Carmencita, uy, maravillosa, muy bien, besito para ti. Muchas bendiciones, qué linda.
3: Se la jugó, ¿ah? ¿Eh?
4: Se la jugó.
3: No, le vamos a mandar un paquetito de Juanito, ¿ah? ¿Eh? Como premio ahí, ¿ah? ¿Eh? Un buen cacho, dos cachos de Juanito. Con grande y alto, harto liso tiene.
4: Eso, muy bien. Buena la paya, Carmencita. Así sí. Que felicitaciones, ¿ah?
3: ¿Eh? Carmen Roja, ¿no?
4: Excelente. Ya, continuamos entonces. Vamos ya. A la música.
3: Vamos
4: eso.
3: A... Un tema nuevo.
4: Ah, tema nuevo. Era.
3: ¿Está dedicado para qué, me dice Juanito? Para Bexi.
4: Ah, para mí, ya.
3: ¿Sí?
4: Ya.
3: Es que a usted le gustan los pájaros, ¿no?
4: Me encantan. Sí. Exacto.
3: Sobre todo la diuca.
4: Sí, pues. Porque yo soy amante de los pajaritos. Sí, pues.
3: ¿Qué, mal, qué parte del pajarito le gusta? ¿La ala, la colita o le gusta el...?
4: No, completito.
3: Ah.
4: Sí, completo. El guajache me gusta. El guajache.
3: El guajache. Ya. Oiga, vamos a esto con los chacales del Maule,
7: ¿ah? ¿Eh? ¡Uy,
3: nos trae de este tema que se llama El Pajarito.
4: El Pajarito, mira.
3: Pajarito, usted con todo cariño, ¿ah?
4: ¿Eh? Ya, cariño.

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0: Son las 10 de la mañana, 29 minutos.
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2: ¡Ya estamos listos!
3: Oye, la fila está instaladita en la calle por la población. ¿Ya? ¿Dónde? Dice Gustavo Lepage, ¿ya? En la calle Arauco. ¿Ya? Ahí está ya instalada la feria, chiquillo, para que haya acá la fruta y la verdura fresquita.
2: De estar lleno porque ya se acerca el 18 y la gente va a comprar cositas ya.
3: Va a comprar cositas.
2: Hoy la papa subió también, pues. Sí. La papa.
3: Yo siempre he recomendado lo asado acompañarlo con ensaladita, manzanita.
2: Sí, porque la papamayo, pues ves
3: que
2: hay.
3: Sí, por la papamayo.
2: ¿Ah? Qué terrible.
3: No. Pero bueno, de a poco, menos nomás hay que comprar menos, pues, ¿ya?
2: Sí.
3: Sí. Oye, les quiero contar que los pasos fronterizos están ya habilitados, ¿ah?
2: Está bueno el clima,
3: no hay problema, sí. Está bueno. El viento es poco, de 40 a 60.
2: A ver, deje de abrir la ventana, ¿eh?
3: A ver.
2: Ah, sí, está bajito, no está tan...
3: Hay poco flujo de vehículos también, fíjate. Sí, pues están preparando para la fiesta.
2: No, ¿ya? Todos andan buscando la nueva tenía y luchando sí. Zapatos, comprando zapatos.
3: Rito Cajón está despejado, dice, habilitado, bueno. No hay problema, así que buen... flujo de vehículos, tranquilo. Ay, lo que ocurrió en este momento.
2: ¿Ya?
3: La última noticia que nos llega dice que en... A ver, ahí me abrió la página. Explosión de mina antitanque destruye camioneta a la zona fronteriza de Arica.
2: No,
3: oye,
2: una
3: hay
2: explosión.
3: Mina, hay minas todavía.
2: Todavía hay minas.
3: Explosión de una mina antitanque destruye camioneta a la zona fronteriza. Ay, ay, ay, todavía oiga, hay sí, minas, ¿eh? Chiquillo.
2: Ahora, si no hubieran sacado la mina... ¿Hubieran entrado tantos inmigrantes, digo yo?
3: Imagínate.
2: Qué terrible, ¿eh?
3: Qué terrible. Oye, siguen ocurriendo cosas.
2: Sí, eso fue cuando estábamos ahí a punto de pelear con todos los países, ¿se acuerda?
3: Ah,
2: entonces,
3: sí.
2: Entonces, su amigo dijo, voy a minar todo, hijo.
4: ¿Cómo dijo?
2: Más o menos así, pues, entonces minó todo. Dejó todo minado ahí.
3: Exactamente.
2: Entonces encontraron una playa, una camioneta voló por los aires.
3: Sí, voló por los aires, qué terrible.
2: A los dios de Hazard allá.
3: Pero no dice nada si hay un
2: herido.
3: Fallecido, nada, solamente explotó la camioneta.
2: Ojalá que no, ¿eh?
3: Ojalá que no.
2: Porque todavía es peligroso ahí.
3: Sí.
2: Porque más encima se le perdieron los mapas ahí, los viejos.
3: Exactamente.
2: Entonces no saben dónde están las. La...
3: Sí. Oye, las temperaturas, así como el Leo lo anuncia a diario, uh-huh. En nuestra región hemos estado con. Baja temperatura en la madrugada, ¿eh?
2: Sí, pero
3: después se mantiene,
2: bueno.
3: Sí, se mantiene. Pero también, gracias a Dios, se ha calmado en el país, ¿ah? ¿Eh? Estamos
2: sí,
3: calmados.
2: Por pero para el 20 por ahí están pronosticando.
3: Ay, sí,
2: lluvias
3: lluvia.
2: También por de nuevo. Qué terrible.
3: Sí, qué terrible.
2: ¿Cómo la han pasado mal en el sur con la lluvia?
3: La han pasado pésima, no, chiquillo. Qué pena. Somos una tierra bendecida realmente, como todo el mundo lo dice, ¿ah? ¿Eh? Una tierra muy bendecida. Han pasado terremotos, que aluviones, que el viento. Pero aquí estamos bien, fíjate, ¿ah? ¿Eh? Yo fui ayer a la al gran elevación de los Volantines. Oye, mira. Espectacular,
2: Leo. ¿Cómo estuvo?
3: Te voy a contar que estuvo maravilloso. Mucha gente, más que el año pasado. Mucho más que bueno, el año pasado.
2: ¿A elevar volantín entonces?
3: Sí,
2: ¿eh?
3: Elevaron. Oye, un volantín ganó un ingenio.
2: Ya.
3: Un caballero inventó un volantín, pero parecía un cometa, parecía. No sé, parecía.
2: Un cometa Halley.
3: No sé, fíjate, era bien raro. Y qué manera de elevarse. Él ganó. Él ganó por la ingenuidad, claro. Así que.
2: Por el ingenio.
3: El ingenio, claro que sí.
2: Así que también, se elevó más que todo.
3: Más que todo, no, por el. Pero que era muy grande, era como de un metro y medio.
2: Ah, era como la del negro, ¿no?
3: A ver, no, era más.
2: No es lo mismo que un.
3: No, era más de dos metros, más de
2: dos
3: metros.
2: Ah,
3: metro,
2: más de dos metros.
3: Sí, porque era más grande que el caballero.
2: Ah.
3: Más de dos metros. Este cometa que. Este volantín que ganó. ¿Y sabes qué ganó? ¿Mm? ¡Un televisor!
2: ¡Un televisor!
3: Sí,
2: en blanco y negro.
3: Habían buenos premios, Leo, por Dios.
2: ¿Ya?
3: Esos parlantes grandes que están de moda ahora.
2: ¡Mira!
3: Parrillas, regalaron parrillas también. Volantines a los niños, pero a todos. También prohibieron el hilo curado.
2: Ah, no, sí, está prohibido.
3: Estaban denunciando ahí.
2: Pero hubieron curado igual, pero el hilo no.
3: No, el hilo no, curado sí.
2: El curado hubiera, ¿ya?
3: Está curado. Oye, pero que estuvo muy bueno el campeonato.
2: Oye, y el alcalde elevó volantín, ¿no?
3: Puta,
2: o, se le cayó al tiro ahí.
3: Estaba curado. Se le cayó. Pero fue entretenido. Qué manera los adultos de disfrutar elevar el volantín, oye.
2: Qué bueno.
3: Ganó también, le dieron premio al que elevó más lejos. Fueron como...
2: A San Pedro Atacama llegó.
3: 800, claro, así ya talla. Que llegó a San Pedro Atacama. No se veía, se veía chiquitito el volantín.
2: Ah, se veía como el auto rojo. ¿Sí?
3: Claro,
2: como el
3: chiquitito, claro.
2: Chiquitito.
3: Así que muy buenos premios, los felicitamos, Dideco, la corporación, la Municipalidad de Calama, que incentivó a nuestra comunidad para poder estar en este campeonato, que fue muy... Premió muchas cosas. Y tiraron la cuerda, el emboque, ganaron premios los niños, ¿no? Se fueron... Todos los niños premios.
2: Oye, ¿vieron cositas para comer o no?
3: Sí, pues, habían pululu.
2: Pululu, de chileno, ¿no?
3: Claro. Regalaron bebida, regalaron dulce, habían hartas cositas, así que muy bueno, resultó bonito.
2: Se pasó bien.
3: La gente contenta. Y se quedó la gente ahí en el Vago Tomater, se quedó.
2: Siguieron elevando volantines.
3: Es un sector preciso para elevar volantines.
2: Sí, está bonito ahí.
3: Muy bonito ahí. Así que se quedó, pero maravillosa esta actividad.
2: Eso fue en Topate.
3: En Topate.
2: Y todavía no aparece la placa, ¿no?
3: Oye, no, si tuvieron que poner otra, hoy se pasa.
2: ¿Ya la pusieron ya?
3: Sí, está puesta.
2: ¿Te aseguro que ya se la pusieron?
3: Sí, se la pusieron. Se quedó bien puesta,
2: ya.
3: Así que ya ahí por lo menos se ve bonito. ¿Qué maldad más grande, ah?
2: ¿Quién la tendrá?
3: No entiendo.
2: ¿Pero para qué la quiere usted decir en la casa?
3: Recuerdo.
2: Oye, la agua,
3: recuerdo, me echó al agua.
2: Acá está el que la tiene, vos.
3: Buenos días, qué lado.
1: Yo no soy bueno para la uña.
3: No, pues no, Juanito, te no.
1: No, yo no. Oye, estaba viendo un reportaje ayer, leíto.
3: ¿Ya?
2: ¿Ya? ¿Cuál de todo?
1: Estoy contento ahí en la casa haciendo las cosas, porque tú
3: sabes que... ¡Macabeo!
1: Estaba viendo un reportaje.
2: ¿Ya?
1: Que resulta que el compañero que hizo el reportaje, él recorrió todo el Perú, po.
2: Creo
1: que él no conoció ningún restaurante chileno.
2: Ah, hay uno que se llama...
1: Se llama Chile, pero lo atienden los colombianos.
3: Arde, papi.
2: Sí, es verdad.
1: Y aquí Calama, vaya al centro, restaurante, pase aquí, Perú, puro de la bestia.
2: Fue una crítica esa que hizo... Un humorista hizo esa crítica.
3: ¿Ah, sí?
2: Sí que...
1: No, en serio. ¿Y sabe qué bestia?
3: ¿Ya?
1: Él recorrió todo el Perú chileno,
3: ¿ya?
1: Para hacer mis reportajes.
2: Sí.
1: Nada, ningún... Y dice, restaurante chileno. Y se mete... Eran los dominicanos, peruanos, colombianos que lo estaban atendiendo.
3: No.
1: Y aquí en Chile voy al centro, ¿qué Calama? ¿Ya? Restaurante... colombiano.
3: Sí, no.
2: No, pero
3: sí.
2: La crítica que hizo el humorista fue la siguiente, dijo que cuando llegó a Chile encontró muchos restaurantes peruanos.
3: Ya.
2: Hay más de 1500 restaurantes peruanos. Ay, en Chile.
1: Oye.
2: Y cuando fue a Perú, buscó ahí restaurante chileno y había uno que decía La Flor de Chile, algo así.
3: La Flor de Chile.
2: Entró y era comida peruana.
3: Ay, no.
2: Era el puro nombre que decía eso. Y lo otro dijo que había una mezcla de cuestiones porque entró a un restaurante peruano y era atendido por venezolanos.
1: Claro. No, sí, eso es verdad. Sí. Estamos jodidos. Y estos presidentes, igual le dan mucha la abertura a los bolivianos, peruanos. Y nosotros vamos a poner un restaurante chileno. Porque a la semana siguiente te lo cierran porque está lleno Paco.
3: Claro.
1: Y listo, pero los extranjeros tienen derecho de saber boliviana, peruana, y los chilenos lo molestan por todo. Claro. No, así es la ley, pues.
3: Así es, pues claro.
2: Que
1: así es la ley. Claro. Le damos la oportunidad a los demás y los otros. Vaya para allá, para donde se quemaron las casas la otra vez, ¿se acuerdan? Hicieron el departamento.
3: Correcto. En Chile,
1: puro boliviano, extranjero que tiene casa allá.
3: En Freibón, claro.
1: En Freibón, exactamente. Se ha ganado la corona por eso.
3: Claro.
1: Sí, no, pero bestias, feo.
3: Horrible, pues.
1: Porque, imagínate, ¿por qué vienen a hacer los shows los bolivianos acá? Que la cupiña, porque allá en Bolivia le dan un solo día nomás de fiesta.
2: No, con eso queda con sed.
1: Acá no, no como nosotros, que hicimos una semana de tomatera. Entonces allá en Bolivia no les dan la oportunidad de hacer esa fiesta. No, que viene la banda popó, que la vacínica rota, hoy le ponen todas. Y nosotros los chilenos, nada.
3: Claro, tienen razón.
1: Los cierran al tiro los boliches a nosotros.
2: Duda, claro. Eso es lo que más te enojó.
1: Eso es lo que más me molesta a mí.
2: Claro.
1: Lo que más me molesta.
2: Está con restricción.
3: Está con restricción.
1: A lo mío. Claro. A lo mío. ¿Y usted va a San Pedro de Atacama en la iglesia?
3: ¿Ya?
1: Está lleno de extranjeros los restaurantes y todo eso. Chileno ya no queda.
2: No, pero ahora para ir a San Pedro tiene que saber por lo menos inglés.
1: Sí, tiene que saber un idioma. Claro, como
2: tú. Tú no podías llegar diciendo Zapallito queré, güey.
1: No, sí, es verdad.
2: Claro, ahora tiene que llegar. ¿Hello?
1: Uy. Claro. Y por eso la niña bonita que teníamos en la radio, ¿se acuerda?
2: ¿Cuál de todas?
1: Se fue para allá, pues. Ahora tiene un...
2: ¿La Telma?
1: La Telma, pues tiene ahora... Ahora no habla chileno.
2: Sí, pero mire...
1: La americana. La
2: Telma se casó con un español hombre.
1: Uy.
2: Le dijo... Ven para acá, olé, le dijo, olé. Ole.
1: Ojalá que me esté escuchando, le mando harto cariño ahí.
2: Sí, va, hay que hablar del más y cuando los lo digo, pues hombre, ven por acá.
3: Ole, le decía.
2: Ole, y ella hizo. Uy.
1: Oye, sí, no, si sí, está. Sí, los chilenos somos poquitos los que quedamos. Quedamos.
3: Sí, verdad.
2: Sí,
3: se está tintiendo la voz.
2: Imagínate que la Bexi tiene un peruano.
3: Sí.
1: Peruano.
2: Por eso, ¿ves? Se dice patriota, pero anda con un peruano.
3: Ya.
1: Tiene un bigelito en la casa.
2: Claro. Toma pisco sour.
3: Claro, ahora es peruano porque toma pisco sour. Toma catedral.
2: Claro, y a le gusta la papa, la huaycaína.
1: Uy, en serio, bestia.
3: No.
1: Bestia, no es porque te estamos molestando, pero estás lleno de peruanos, de todo acá en Calabria.
3: Sí, pues
1: de
3: todo, sí, verdad.
1: Y, entonces, ¿qué es lo que pasa? Que molesta, el chileno lo molestan por todo, hasta porque de Pirina lo molestan, güey.
3: Exacto, sí, es verdad.
1: Ya, minita.
3: Ya, cariño.
2: Ya,
1: tenía por el día.
2: Ya, va, no, va, pero no te molestes, que te vamos a ir a fiscalizar, ¿ah? ¿Eh?
3: Sí. Va a haber fiscalización, ¿ah? ¿Eh? Cuidado, Juanita, ¿ya?
1: Ya, vale.
3: A cuidarse.
1: Vale.
2: Cuídatelo.
3: Ya, cariño. Ah. Ya, cariño, vamos. Acaba de llegarme una noticia hace como 20 minutos.
2: Oh.
3: Nos dicen que la llegada de Mario Salas a Cobreloa deberá esperar.
2: ¿Ve? Le dije yo.
3: El entrenador tenía previsto arribar durante la jornada del domingo a Calama para comenzar este lunes su trabajo con el plantar. Pero fuentes consultadas por nuestro medio, dice, señalaron que el viaje fue postergado debido a que todavía estaría pendiente el cierre contractual de César Bravo.
2: ¿El finiquito?
3: Claro, cuyo ciclo deportivo terminó oficialmente el viernes pasado.
2: Sí, pero una cosa que termine, el otro que firme el finiquito.
3: Dice, oiga,
2: y tiene que estar la plata para el finiquito, claro, o sea, ya tienen la plata, pues.
3: Dice que según lo antecedente recabado, el propio Mario Salas habría consultado a dirigencia por la situación contractual del anterior cuerpo técnico. Y al conocer que el proceso todavía no estaba completamente cerrado, decidió retrasar su arribo, él. ¿Ya?
2: Sí, pero que no se puede, porque si no la NFB va a castigar a
3: Colombia. Claro, Bravo llegaría durante la noche de este lunes a Calama y espera que durante el martes pueda avanzar en las gestiones necesaria para formalizar definitivamente su desvinculación del club. Ay, ay, ay.
2: Y ahí, si Bravo le pone problema a Correloa, ¿qué pasa ahí?
3: Sí, pues, ¿qué pasa?
2: No va a llegar ni Sala y no se ir Bravo y Correloa va a jugar sin entrenar.
3: Eso, claro.
2: Va a tener que llamar a la Bexi.
3: Claro, tiene razón. Pues dice que apuntan que podría Sala arribar durante esta tarde. Pero ahí está.
2: ¿Ve?
3: No, yo pienso que tiene que solucionarse primero.
2: No, es que usted sabe la NFP, de
3: no.
2: Eso que... Le quita punto o lo desafile.
3: Exactamente.
2: Cuando usted comete errores.
3: Finiquito de César Bravo estaría pendiente.
2: ¿Y de cuánto será,
3: Bexi?
2: ¿De cuánto será?
3: ¿De cuánto?
2: Son dos años que tienen cobre, imagínense.
3: ¿Cuánto será el finiquito?
2: Y no es solamente para él, sino para el cuerpo técnico.
3: Ay, Dios mío, no habla de cuánto.
2: Yo creo que le van a pedir unos dos colchones a usted.
3: No, tanta plata.
2: Sí, pum.
3: No, Dios mío. ¿Viste el tete que se meten, Dios mío, señor?
2: Hoy quedan como 4 o 5 partidos, ¿no?
3: Claro.
2: ¿Para qué se meten un tete así? Les gusta el güey, ¿eh?
3: Les gusta el güey, así es, justamente. ¡Vamos a la música, Caribe!
2: ¡Vamos a la música!
3: ¡Divertámonos, esto! ¿Qué tenemos?
2: Tema nuevo con el doble de DJ Garry.
3: Ah, de Garry, ya.
2: Adrián y los Dados Negros.
3: Salió mi Garry.
2: Oye, este tema como que le pega al Garry, ¿eh? Si usted escucha la letra, tiene toda la
3: razón. A ver, voy a escucharla.
2: Adrián y los Dados Negros, acá en Calama tenemos el doble oficial. Se llama DJ Garry, anda en un colectivo.
3: ¿Ya?
2: Hijitos de mi vida. Pobre hijitos hombre, esforzado ahí. Escuche la letra, ahí vamos.
3: ¡Vamos a la música, eso!
2: Lo nuevo de Adrián.

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2: Ya estamos.
0: Correcto.
2: De regreso.
0: No se olviden. No se olviden que hoy a las 15 horas en el Parque Manuel Rodríguez estaremos ahí en el Campeonato Comunal de Cueca del Adulto Mayor. ¡No! Ahí va a estar la María, po.
2: La loca Leo. La loca María ya ganó. Oiga, dígame, ¿quién
0: ahí va a estar?
2: ¿Quién va a bailar mejor que la loca María?
0: No,
2: ¿quién?
0: La Mari maravillosa.
2: ¿Quién de hacer la
0: Campeonato de Cueca del Adulto Mayor, chiquillo, a disfrutarla, a pasarlo regio a las 3 de la tarde en el Parque Manuel Rodríguez, ¿ya? Hay que irse temprano.
2: A zapatear,
0: mi Oscar. A zapatear. Claro. Correcto, muy bien. Hay que disfrutar esta fiesta en familia, chiquillo, ¿ah? Si tienes la opción de viajar, disfruta viajando, por claro. supuesto, ¿ah? Disfrútalo con la familia, pasen la regia, estupendo. Fíjate que para el sur se encuentra chicha más rica también, ¿ah?
2: La chicha de Curacaví.
0: ¿Ah? La de Curacaví.
2: Claro, esa que dobla los pasos, dice.
0: Oye, voy a ir a
2: la. A mí no me los poní. Qué terrible, oye.
0: Voy a ir al agro, me dijeron que ahí había llegado chicha de Curacaví.
2: Oiga, siempre le ponen ahí y de repente viene de otro lado, ¿no? La chicha,
0: ¿eh? Sí. De otro lado nomás, pero.
2: Igual que pasa lo mismo con la sandía de.
0: De Paine.
2: Claro, llega, dicen Sonocha.
0: Mira, por lo menos llegó la sandía de Paine, pero llega tarde. Mm. Primero llega la peruana, ¿ya? Claro. Y después llega la de Paine. Es diferente, Leva.
2: Sí.
0: No, disfruté. Hasta el día de
2: hoy. Una amiga mía fue a Paine.
0: Ah, fue a Paine.
2: Oiga, ¿y probó la sandía?
0: ¿La verdadera?
2: De... Oiga, ¿ya? Nada que ver con las cosas sí, que llegan acá, dijo.
0: No, sin nada que ver.
2: No, terrible.
0: Es muy diferente,
2: es
0: sí.
2: Es muy rica.
0: Sí.
2: Rica.
3: Rica.
2: Ah. Oiga, ahora todos van a hacer asadito, hay que tener cuidado, ¿ah? ¿Eh? En una de esas se puede producir un amago incendio. Y hay que estar preparado, Bexi.
0: ¿Con todos qué? 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
2: 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Oiga, y el aguinaldo, ¿ah? Sigue los aguinaldos allá.
0: ¡Ay, el aguinaldo tan fabuloso! Oh,
2: bueno.
0: A ver, tenemos un aguinaldo.
2: A ver, aló.
0: Hello. Hola, cariño.
4: Hola, buen día, estimado amigo.
2: ¿Cómo estamos?
0: ¿Con quién hablamos?
4: Con el Leo Burgos.
0: Hola, Leito, qué gusto saludarte.
4: Oiga, voy a tocarle un tema que realmente para mí es doloroso y yo creo que para las personas que, digamos, han tenido problemas con sus difuntos muertitos.
0: Ya, ¿qué pasó?
4: La verdad, las cosas que

0: quiero tocar un tema bastante importante referido, por ejemplo, a los sindicatos de Codelco.
1: ¿Ya?
0: Porque creo que me refiero a qué posibilidades tendrían ellos de movilizar, ¿no es cierto?, un movimiento de tal manera que le toque, digamos, a Codelco, ¿no es cierto?, de División Chuquicamata, entregar un terreno para hacer un cementerio, digamos, en especial, yo diría, para los ex trabajadores de Codelco, porque si hablamos de comunidad, la verdad, las cosas que han pasado tantos años y no aparece ningún, digamos, positivo para la compra de un terreno. Yo tuve la oportunidad, en una oportunidad en ese entonces estaba Don Edwin Rudd Molina, donde me contacté con un señor que tenía un terreno ahí, casi al lado del cementerio municipal.
2: ¿Ya?
0: La verdad de las cosas, que créanme de que ustedes, este señor me dice, ¿sabe qué? Yo, Leo, yo te ofrezco un terreno y ofréceselo a la alcaldía.
1: Ya.
0: Y por decir una cifra, mira, yo lo ofrezco en 30 millones de pesos, por decir una cifra.
1: Claro, una cifra.
0: Anda y conversa con el alcalde y dile que yo le vendo este terreno para que realmente a futuro me va a servir, no tan solo para mí, sino para mi familia y toda la comunidad, porque este terreno prácticamente se está perdiendo. Pero lamentablemente hablé con él en ese entonces, con los señores de la municipalidad, y me dice, no hay problema, pero ¿sabes qué? Mira, ¿qué te parece si hacemos un negocio? Yo te voy a dar la mitad, o sea, vamos a hacer una factura por decirse el doble, 70 millones de pesos. ¿Y qué te parece si lo hacemos? Tú hablas con él, como tienes buen contacto, qué sé yo. Y yo le dije, no, la verdad, las cosas que este señor es tan honrado para sus cosas, es un calameño neto y es imposible que me diga que sí.
1: ¿Y no denunciaste?
0: Entonces, ¿qué pasó? De que no lo denuncié, pero lamentablemente estaba en ese entonces su apogeo él y todas las cosas a favor de él. Me trataron muy mal en una reunión con la Junta de Vecinos. Yo era dirigente vecinal en ese entonces, era director de la Unión Comunal. Entonces, créanme ustedes que ese tipo de negocio para mí no corre, no, ni para nadie, yo creo. ¿Entiendes?
1: No corresponde.
0: Claro. Mm. ¿Y qué pasó? De que hace poquito falleció mi queridísima, digamos, Yenna, y tuvimos que sí o sí comprometernos con el Parque Topates, porque era la única alternativa que nos daban facilidades para poder tenerla ahí.
1: Claro.
0: En ese cementerio. Uh-huh. Entonces yo creo que ya de una vez por todas las autoridades se pongan las pilas y busquen la manera. En este caso, por ejemplo, yo le pido a los dirigentes sindicales que han entregado, la División Chuquicamata ha entregado terreno a personas, por ejemplo, a personas que son de plata, digamos, que tienen camiones, que tienen guardado tantas cosas, materiales, qué sé yo, y por qué no se quedaron, o por último darlo en comodato, por decir, unos 10, 20 años, pero van a servir para futuro, que incluso esas mismas deudas, o sea, las personas que quedaron debiendo, pueden endeudarse, pero con una condición de que van a tener una tranquilidad para sus deudos, claro. Estimados amigos, sería bueno que ustedes, cuando toquen, venga el alcalde o venga alguna autoridad, digamos, que tenga que ver con la región, toquen ustedes, hínquenle el diente, métele el dedito en el ojo a estos señores.
1: Pero Leito, ¿qué es lo que tú quieres? ¿Un parque particular?
0: No particular.
1: Aparte, porque hay un proyecto del cementerio que está en ampliación y hay un traslado también.
0: Sí, pero ha pasado tanto tiempo que estas personas, que por ejemplo, yo te pongo el caso mío,
1: claro.
0: Vamos a estar casi 5 años endeudados con el Parque Topate,
1: sí.
0: Entonces la idea es apurar la situación, ¿me entiendes?
1: Claro.
0: Entonces, eso es lo ideal. Pero ahora, si existiera un parque en forma totalmente particular, ¿no es cierto?, que ya sea, yo creo que los trabajadores de Codelco jamás, nunca han puesto oposición a la ciudadanía, al contrario. Tú mismo te has dado cuenta que fuimos el pilar del cuánto se llama, el caso de Don Francisco, que fuimos los primeros que aportamos un buen dinero en ese entonces. Entonces hemos sido solidarios con toda la comunidad, de no tan solo de Calama, sino con todo Chile.
1: Sí, por
0: entonces eso mismo puede que también pueda existir ese cementerio, ¿me entiendes?
1: Sí.
0: O sea, sea de la división, un terreno de la división, qué sé yo, y poder estas personas que de escasos, realmente escasos recursos, puedan acudir, ¿no es cierto?, a quien administre en ese entonces ese cementerio y puedan dejar a sus deudos. No sé, es mi idea, sí. ¿Me entiendes? Eso sería,
1: sí, es verdad, porque los cementerios particulares son muy carísimos.
2: ¿Eh? Es todo un negocio.
1: Claro, un negocio.
0: Claro, y lo ideal no es eso, sino lo ideal es que por lo menos, ¿no es cierto?,
1: puedan tener un acceso más amplio, claro que sí.
0: Claro.
1: Sí, te entiendo.
0: Sería súper bueno, ¿no es cierto?
1: Vamos a hacer ese comentario, ¿cómo va el avance del cementerio municipal?
2: Sí, porque iban a ser otro.
1: Otro, claro.
2: Pero eso estamos hablando muchos años.
1: Muchos años, se ha hablado de proyectos nomás.
2: Sí, proyectos.
1: No de licitación tampoco. Oye, claro. Tiene razón, Leo. Bueno, lo vamos a dejar en la carta. Si cuando nos visite alguna autoridad, le vamos a plantear esta situación. ¿Ya?
0: Claro, sí. Porque terreno hay bastante. Oye, o sea, de repente no tengo nada contra las personas emigrantes, pero se han entregado tantos terrenos emigrantes que tú miras hacia abajo y puedes ver que, claro, lamentablemente las condiciones que han hecho sus casas son horribles. Sí. No hay una urbanización como corresponde, qué sé yo. ¿Y por qué no hacer una cosa así? O sea, hacer entrega y por lo menos con un terreno, yo creo, te lo prometo, que si uno con una buena cabeza, ¿no es cierto?, en una fundación, por decir una palabra, de un cementerio, ten la seguridad que las empresas, al ver las personas que están dirigiendo esto, van a tener la voluntad de poner maquinaria, qué sé yo, un montón de cosas. Es cosa de voluntad. Aquí lamentablemente, cuando tú hablas de ese tipo de cosas, lo primero que dicen, no, usted anda buscando votos. No es eso. No, nosotros somos comunidad, sí. Y no buscamos votos, sino que buscamos una comodidad para las personas la que vivimos en esta provincia, ¿no es cierto? Y que hemos entregado todo, yo he entregado todos mis pulmones, todo, inclusive sigo trabajando para aportarle algo al país.
1: Claro que
0: y
1: sí.
0: Eso por lo menos deberíamos tener la voluntad de que nos escuchen. Y también procedan como corresponde. Aquí mucha gente se ha hecho millonaria, gente que ha venido de otras partes y después no hay un aporte que dijéramos, oye, yo voy a poner un movimiento de tierra gratis para hacer tal cosa. Nada. ¿Me entiendes?
1: Sí.
0: Entonces eso es tan importante.
1: Ya, Leito, tienes toda la razón.
2: Lo vamos a anotar ahí para cuando tengamos visita.
1: Sí, yo lo anoto y ahí conversamos estos temas porque nos quedan así al aire, ¿eh? Yo siempre he dicho que el cementerio deberíamos ya. Es que la ciudad
2: es que hace rato, tanto, sí, pues que hace rato ya no da, ya
1: no
2: da
1: abasto, más. No da abasto.
2: Y no le da alternativa a la gente que ir a buscar, por ejemplo, allá
1: particulares, claro, particulares. Son caros, pues, claro.
2: Y le cobran de todo.
1: Y mucho, claro. Sí, tiene razón. Ya, Puleito, muy Puleito. Bien, cariño.
0: Oye, niño, los vuelvo a facilitar. Ustedes realmente me hacen reír cuando estoy. Bueno, estoy de descanso, por supuesto, lo escucho a ustedes, ¿no? Yeah. Lo pasamos bastante bien. Claro que a veces, ¿no es cierto?, se pone. Hay personas que ocupan este espacio para cosas que no son tan interesantes. Claro. Pero lo entiendo igual.
2: Pero son importantes.
1: Sí.
0: Pero lo importante de esto es que, por ejemplo, hay alguien que quiere opinar, ¿no es cierto?, por decir una cosa. Alguien opina y alguien quiere respaldar esto, lo que por decir una cosa lo estoy hablando yo, o otra cosa, entonces ese tiempo que esa persona que está ocupando no lo deja y al final el hombre se aburre y dice, oye, ¿sabes qué, Leo? Me gustó tu idea, pero no pude porque esta persona se metió y habló cosas que no tenía nada que ver con eso.
2: Correcto.
0: Así que sería bueno que sean lo más moderado posible para tener la opción de opinar, sobre todo para la comunidad. Así que muchas gracias.
1: Ya, cariño.
0: Muchas bendiciones. Oye, muchachos, pásenlo muy bonito.
1: Igualmente.
0: Lamentablemente me toca trabajar.
1: Te vaya a perder la chicha, el terremoto.
2: Pero no te preocupes, nosotros vamos a comer y tomar por ti, ¿ya?
1: Nosotros vamos por ti.
2: Yo voy a decir, brindemos por mi amigo, Leo.
0: Sí. Un abrazo, bendiciones,
1: ya,
0: muchachos.
1: Gracias.
0: Chao,
1: mira, ya, muy oye, bien. Es bueno escuchar. Escuchar a la... A la gente con sus opiniones que son muy relevantes para la comunidad.
2: Exacto.
1: Ya, cariñito, vamos a la pausa, eso.
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5: Son las 11 de la mañana, 9 minutos.
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2: Ya llegamos, ya tenemos llamadito.
3: Correcto, buenos días, hello. A ver, atento. Hola.
4: Hola, buenos días.
3: Hola,
4: buenos
3: cariño, días. ¿Con quién hablamos?
4: José, por acá.
3: Ya, muy bien. José.
4: Moisés.
3: ¡Ay, Moisés! ¡Moisés, cariño!
2: Oye, estoy viendo la serie Moisés, ayer la terminé.
3: Ah, sí, mira. Oye, ¿estás trabajando ahí, Moisés, tú?
4: Sí, no.
2: Está en Netflix la serie, ¿eh? Los 10 mandamientos.
3: Sí. Los 10 mandamientos.
2: Hoy, cuando se lo llevó, Dios no lo dejó entrar a Canaán, por la tierra prometida.
3: No, mira.
2: Hoy, después le dijo, tenés que subir de ahí nomás la mirá y dijo, y de ahí te va y se lo pelearon entre el mal y el ángel, pelearon el cuerpo y se lo llevaron.
3: ¡Está metido en la novela!
2: No, si ya terminó ayer el
3: capítulo. Ya, Moisés, cuéntame, ¿qué vas a vender, regalar o donar?
4: Tengo un departamento acá en la Villa Campana, un mini departamento.
3: Se arrienda.
4: Para una persona o dos personas.
3: Ya. Mini departamento.
4: Acá en la Villa Campana tiene dos piezas grandes y cocina y baño.
3: Ya, cocina y baño.
2: Ya.
4: Y luego, bueno, llamar al 990.
3: Ya.
4: 94.
3: Ya.
4: 7810 con Moisés.
3: ¿Moisés con salida independiente?
4: Sí.
3: Ya.
4: Lo otro tengo para regalar un living en regular estado. Y ya. dos casitas de piso flotante para regalar.
3: De piso flotante. Ya. Al mismo número. Ya, cariño, vale.
4: Muchas gracias.
3: Besito, gracias a ti.
4: Luego, que les vaya bien.
3: Gracias, Moisés. Muy bien.
2: Oye, hablando de lo que está diciendo él, el ministro ahora dijo que todas las casas en el sur, por las lluvias que hubo, tienen que ser de piso flotante.
3: ¿Ya? ¿Se
2: escuchó eso, no?
3: ¡Qué buena! ¡Chistecito!
2: Fue un chiste ese que levantaron ahí. Claro, tanta lluvia y tanta. Ahora todas las casas piso flotante. Qué terrible.
3: Pues un chiste cruel, Leo, ¿eh?
2: Un chiste cruel, ¿eh?
3: Ya vamos a la segunda.
2: Ya, aló.
5: Aló.
2: Hola.
3: Hola, cariño, ¿con quién hablamos?
5: Hola, buenos días, ¿cómo están?
3: Bien, aquí, mi amor.
2: Bien.
5: Hablan con su payera Carmen.
3: ¡Ay, Carmen! Oye, muy buena la paya, Carmen, excelente.
2: Sí, vos, excelente.
3: Excelente, te pasaste, ¿eh?
2: Se tomó su tiempo, hizo el flyer.
5: Cuando es con cariño va con todo.
3: Qué bueno, mira.
2: Yo siempre me acuerdo de Carmen, porque cuando voy a tomarme un pisco, alto del Carmen. Pisco del Carmen. Sí. De ahí me acuerdo, oye, está buena la de Carmen.
5: Oiga, quiero pedirle un gran favor. A ver,
2: no tengo plata.
3: No tengo plata.
2: No me han pagado.
3: Yo tengo mucho, pero quiero más.
2: Y el aguinaldo ya lo tengo comprometido.
5: No, si yo tampoco tengo plata.
2: Ah, ya estamos la misma.
5: Oiga. Mire, necesito
3: una pared.
5: No sé quién pueda vender una casa en como en 100 millones de pesos, pero con crédito hipotecario. Ya que nosotros estamos buscando una casa, pero cerca del colegio Emilio Sotomayor o del B10, porque como más cercana a al colegio de mis hijos.
2: Ya. A ver, anotemos ahí si alguien por ahí tiene a la venta una casa.
5: Sabemos que las necesita. Casas que hablamos son caras, pero es que puede haber una persona que pueda vender una casa más o menos a ese tope, porque lo que pasa es que el banco pide mucho y dice hasta 105 y nosotros no podemos pedir más como más.
3: Claro.
5: Porque mi esposo es pensionado, lamentablemente por una negligencia médica, él perdió su visión, entonces por eso es más que nada.
2: Perfecto. Ahí lo vamos a anotar, a ver si alguien tiene alguna casa a la venta cerca del...
3: O alguien que venda su casita y se comunique contigo. Ya, Carmencita, dame tu número.
2: ¿A qué número?
5: El 987-52-7129, mi niña.
3: Ya, corazón.
5: Ya, sí, que tengan buen 18 y un buen zapateo.
2: ¡A mí me rica!
3: ¡Yo quiero curarme! ¡Quiero curarme!
2: No,
3: Bebexio,
2: ¿sabes?
5: No se cure porque la tengo por ahí.
2: No, oye, ¿se pone odiosa cuando se cura? Sí, se empieza a sentar arriba la...
3: Me subo a la mesa,
2: empieza a hacer cuestiones, sí, pide el caño.
3: Eso, el caño.
5: Ah, entonces ya es buena para el caño.
2: No, terrible. ¿Y Juanito le pone el caño, sí? No, es terrible, mejor con agüita nomás.
3: Ya, chiquilla. Cariño, besito.
5: ¿De con agua?
2: Sí, no, con todo siente.
5: Ya, bueno,
3: ya, cariño, chao, Carmencita.
2: Mira, le dijeron que enciende con agua igual, Bexi, ¿verdad? Mira, Juanito,
3: ¿eh?
2: Sí, chuta, no, terrible hoy. Por lo que han contado, ¿ah?
3: Qué rico, chaito, que me el otro día conversé con mis hijos, me dice, mamá, podía preparar borgoña. ¡Qué rico! Y uno se va por lo dulce, ¿no? Po.
2: Sí.
3: O sea, igual tiene alcohol, po. Si es vino tinto, con frutillas, su quitan. Sí.
2: La sangría.
3: La sangría, claro.
2: También. El ponche, oiga.
3: Todo tiene alcohol, chiquillo, así que...
2: Yo tenía una amiga que se comía todas las frutas.
3: ¡Ah, queda más curado!
2: Después andaba así. ¡Ay, qué curado, Quileito! ¡Te amo, me decía, te amo!
3: ¡Ah, te acaba el amor!
2: Y yo le decía, no, pero tranquilo, porque te amo, Leito, me decía, te amo. Y bueno, la fui a dejar a su pieza y... ¡Oiga, no! La hice dormir, Juanito. ¿Cómo ya estaba aprovechando una mujer así?
3: ¡Ay,
2: no.
3: Dios mío, señor, por favor!
2: ¡Qué terrible! Ya, tenemos otro... Ya. Otro cubetero.
3: ¡Hello, buenos días!
2: ¡Halo!
1: ¡Good morning, buenos días!
2: ¡Ah, good morning! Morning. ¡Bilingüe!
1: ¿Quiero speak in English?
3: What's your name?
1: Soy guaso, no soy guaso.
2: Ah, ya. Uy, entonces hablamos un guaso.
1: Oiga, soy yo el canallita de nuevo.
2: Ya, canallita. Es multifacético,
1: Unos avisitos.
2: A ver, póngale.
1: Estoy vendiendo mote, huesillo, canela, frutos secos.
2: Allá.
3: Se vende, sí, ¿ya? Porque me mandaste, sí. Se vende. Sí.
1: A domicilio. Costo.
3: ¡Ah, qué buena!
1: Adicional, ya. Pero 1.500 pesos, la nada.
2: Ya, la puerta de la casa, tengo... entonces.
3: No, para mí es mucho, todavía es mucho.
2: Usted ya le pidió al canalla, ¿no?
1: No, yo a la vez si no le cobro el envío, ni a ti tampoco.
3: ¡Ah, qué bueno, mira, ya!
2: Parece que llegó ya.
1: Ahora sí viene el peuco ahí, jodieron.
3: Ah, claro.
2: Hay que amarle.
1: Allá no voy. Claro. Ya, mire, tengo mote, huesillo mediano. ¿Ya? Bien bonito, fresquito del año, traído de Valle.
2: Uh-huh.
1: Y el mote también, lavado con lejía y todo el resto.
2: Bebe, Exi.
3: Qué rico. ¿Qué
1: precio? 8.000 pesos el kilo y 4.000 el kilo de mote.
3: Ya.
2: ¿Anotó?
3: Sí, estoy anotado.
2: ¿Ya qué número hay que llamar?
1: Al 9-799-41-543.
3: El cañón.
2: Perfecto. Oye, que hagan los pedidos antes del 18 ahí los cabros.
1: Sí. Sí, porque siempre dejan para última hora.
2: Sí, por último, después andan buscando y no hay, pues.
3: Sí, pues claro. No hay, en esta fecha no hay.
2: Sí, pues, ¿cómo le hacen?
1: Ahí sí. Y más de 5 kilos le hacemos rebajito igual.
3: Ya.
2: Y con rebaja también.
3: Yo a ver si le pido, porque a ver si me llega el cheque, porque no quiero abrir el colchón.
2: No. Si le llega el chequecito de lo que le deben, ¿ah?
3: Claro.
1: Para abrir el colchón, van a salir puras pulillas. ¿Eh?
3: Claro. Estoy esperando que me llegue el colchón.
2: Van a salir escudo. Qué terrible.
3: Qué rico. Ya, pues.
2: Ya, caraya.
1: Y le voy a mandar una payita allá, pa.
3: Ya, cariño. A ver.
1: ¿Ya?
2: Uy, uy.
1: Yo soy querido y odiado. Pero la gente no me preocupa, porque yo sigo saltando y cantando como un becerro. Y a los que no me tragan, yo les quiero decir que no soy comida para perros.
2: ¡Uy, uy! ¡Uy, está taller este caro!
3: ¡Está taller! ¡Uy, uy, uy!
1: Eso va para unos compañeros de trabajo que tengo ahí en Chucky.
2: ¡Ah! ¿Como amigos con esto? ¿Para qué quería enemigo?
1: No, yo soy muy buen amigo, pero cuando me la hacen una vez, ¿no?
3: ¡Ay, ay, ay!
1: Sagitario.
2: Con la huasca. Ahí.
1: Uy, uy. La huasca de 2 meses.
2: Con la huasca de Juanito ahí.
3: Claro. ¡Cariño!
1: Mira, Juanito, que me preste la huasca ahí, ¿no?
2: ¡Ay!
6: Ya, caray.
1: Un abrazo.
3: Muy bien, muchas gracias.
2: Bueno, ahí está nuestro amigo ahí.
3: Rico, muy bien.
2: También le hacen los frutos secos.
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3: ¿Quién?
2: El peruano.
3: El peruano.
2: Está seco ya.
3: La pasa está seca.
2: Ya, oye, nos pilló la hora, pero antes de irnos, tengo este avisito. Se necesita conductor con licencia 2 o A3 para transporte de personal interesado en presentarse con currículum vitae al día en Caracoles 4492, sí, Villa Guaitiquina, a partir de las 9 de la mañana.
3: Correcto, muy bien, cariño.
2: ¿Sí? Vamos a la pausa.
3: Vamos a la pausa y regresamos inmediatamente. ¡Eso!
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0: Son las 11 de la mañana, 30 minutos.
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1: ¡Claro, dos monedas! Gana el llanero yumberino. Cuentemita, Alexia. Cuando caen en el vicio, ahí hasta los hijos los mandan a buscar plata para los borrachitos allá. ¡Qué terrible!
2: ¡Qué terrible, qué terrible!
1: No, no es el caso de Juanito Cuello, no. No, él trabaja para tomar.
2: Error del contador, Puleo.
1: Error del contador, ¿eh? Lleva mal las cuentas ya.
2: Lleva mal las cuentas.
1: Qué terrible.
2: Uy, uy, uy, chiquillo, para celebrar, para hacer. Ay, Dios mío, señor, si este mes va a ser terrible. O sea, esta semana.
1: Esta semana tiene que llegar los aguinaldos, Bebexia.
2: Ay, yo estoy preocupado del aguinaldo en la radio.
1: Sí, no, ya viene en camino.
2: Ya viene en camino, ya.
1: Sí, viene en camino.
2: Ah, qué
1: bueno. Por Chile Express.
2: Por Chile Express.
1: Claro. Oiga, vio, habían dicho que una farmacia entregó como aguinaldo una empanada y un jugo.
2: No.
1: No, ¿verdad?
2: No.
1: No voy a dar el nombre, pero ahí salía en las redes sociales. No sé si es verdad.
2: No, qué feo. Qué
1: terrible.
2: Ni mi hijo hace eso, le da plata, le hace una cajola, el pollo, la carne, todo.
1: Qué terrible el aguinaldo, ¿ah?
2: Terrible el aguinaldo, pues muy feo.
1: En cambio, acá en la radio, por ejemplo, el aguinaldo del año pasado lo vendí para renovarlo. Ahora tengo otro autito.
2: Ya.
1: Así son los aguinaldos acá, cuellito, ¿no?
2: Son tremendos. Me parecía Fire Detention.
1: Oiga, tenemos a alguien con buen aguinaldo.
2: A ver, a ver, a ver, ese lado.
3: No, la vez se anda riendo de mi ley.
1: No.
2: ¿Qué pasó?
3: La defiendo yo.
2: ¿Me defiende?
3: Ella no me defiende nada.
1: No, la vez no te defiende.
3: No, nada. La tengo en la mira.
2: Me tenía en la mira.
1: No, si me dice, dale nomás, dale, dale al Juanito. Oye, si yo lo conozco.
2: El Juanito está trabajando, ¿no?
1: No.
2: ¿Estás con licencia?
3: No, si yo ya estuve con licencia. Si yo... trabajo parado.
2: Trabaja parado.
1: ¿A dónde lo tiene calle parado este cabrón?
3: Yo trabajo parado, pues.
2: ¡Ay, qué buena, mira!
3: Yo soy el
1: acá. Así le gusta la Exipu, parado.
2: Sí, me gusta parado.
1: Sí. Así hay que trabajar, pues.
3: ¿Cierto?
1: Pero como ella trabaja sentada,
3: claro.
1: Le gusta que el otro esté parado.
2: ¡Claro!
3: Nadie la molesta.
1: No, nadie dice nada.
2: No.
3: No, pero ve, Charlie, ya, porque ¿para qué quiere aguinaldo usted si usted tiene mucha plata?
2: Yo quiero más, pues.
1: Usted sabe que ya tiene esa enfermedad ya de la
2: sí,
1: plata a la vez.
2: Soy ambiciosa.
1: Está como ese del dibujo animado. Quiero más, quiero más, quiero más,
2: quiero más.
1: ¿Se acuerda, no?
2: Quiero mucho, quiero más. ¿No
3: te acuerdas del panamericano ese que jugaba a bolita y cuando llegó a su casa no encontró ni una?
2: No encontró nada,
3: creo. Uy, está igual la vez.
1: No, está igual, y peor.
3: No, pero le van a dar, dice, rollo de moneda.
2: ¡Rollito de moneda! Rollito, sí, sí, me gustan los rollitos moneda. Y la de 100.
3: Y la
2: no,
3: de
2: la antigua, de la antigua.
3: Ah, ya.
1: No, sí. ¿Y Chamorro ya le tiene el aguinaldo también?
2: También, no.
3: Ay,
2: sí,
3: ay,
1: sí,
3: ay.
1: Sí, doble aguinaldo. El de la claro. Radio, el de Chamorro, pues, lo de sus clientes.
2: Lo de los clientes también.
3: Ay, ay, ay. Ya alcanzar para el terremoto, la empanada, el anticucho.
1: Para el tsunami.
3: Si no va a matar cordero, va a matar un vacuno, dicen.
1: ¿No quiere matar un chancho, dijo?
3: Ay, ay, ay.
1: Sí.
3: No. Pero si no necesita, ¿y alguien que te ayude ahí en tu casa? Yo voy a estar solo.
2: ¡A la mira, va a estar solito! ¡Va a estar solito,
1: Oricito! Oiga, ¿sabe que va a estar solo igual el Rigo? No, pero dijo que si usted le decía, él viajaba.
3: Ya me quiere meter cacho, ya listo.
1: Ya, para que no, pa que no esté solito, bu.
3: Ya, no, es mi amiguito,
1: Con un par de cometes en la cabeza pasa igual.
3: Oiga.
2: Pasa colado
1: con un par de cometes, pasa colado.
3: Invítame uno, por último, invítame un copete, no digo yo. ¿Para
1: hacer el
3: descuento?
1: No, tiene que invitarlo nomás, pues. Total,
3: oiga,
1: las cuatro paredes no hablan.
3: No se olviden de que el capataz necesita aguinaldo.
2: Capataz,
3: Sotomayor.
2: ¿Ya?
3: Esquina, pero Valdía necesita cliente para la bicicleta.
1: Ya.
3: El sabaná.
2: El capataz, ya.
3: Oh, ya dijo que cuando iba allá en la bicicleta usted...
2: Puta, mi hijo ahora viajó, si te las tiene listas para llevarlas, pero nos falta el tiempo por la mierda.
3: No, te pasa ocupa.
2: Sí, sí, mi hijo igual.
1: En todo caso, le hacerle una atención especial al capataz.
2: Mira. Si hay que ir con... Mira, si yo no he tenido tiempo de ver, y mi hijo tampoco, si tiene mucha pega. Tuvo que ocupar al papá incluso para trabajar. Así que imagínate.
1: Sí, sí, ahí al papá lo tiene limpiando ahí. Y él mientras vente, tele.
3: Ya, cariño,
2: muy bien.
3: Niña bonita.
2: Ya, vale.
1: Ahí está, Juanito.
2: Ahí
1: Cuella,
2: está, Juanito. Hoy estamos en este espacio que es gratuito para la comunidad. Nos llama al 552-33-1380. Vamos a disfrutar la música porque sabes que me están pidiendo un tema musical. Ya. Dice la refalosa, la tenemos, pues tan antigua la refalosa.
1: Yo lo iba a tocar y se me refaló. ¿No, Juanito? No la pudimos pillar en la refalosa.
2: Es re antigua y me acuerdo que yo la bailé en el colegio, la refalosa. Pero bueno. Ahí va a buscar un temita, por supuesto. De todas maneras.
1: Voy a buscar la refalosa.
2: Sí, si vamos a buscar la refalosa, ¿eh? La encontramos por ahí.
1: Mientras tanto, vamos a ir con América.
2: Eso, América.
1: Es el último tema que.
2: ¡Ay, el último!
1: Se lo dedicó a todos los amigos.
2: Exactamente, lo han pedido, chiquillos. Así que escuchemos.
1: Este es para todos. Américo. Todos los amigos que usted tiene, eso, que le desean el mal.
2: Claro.
1: Que por allá le toca la espalda así.
2: Eso.
1: Y después le dice. Que te oigo mal, desgraciado. Amigos, ¿cómo es? Lo atendemos después de las 12, ¿o no?
2: Ahí lo tenemos. Escúchame, escúchalo, chiquillos.

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3: Bueno, ahí está el Super WhatsApp interactivo, Bexia.
4: Correcto, cariño. Muy bien, recibo el llamado. Hola. Buenos días.
5: Hola, buenos días.
4: Buenos días, cariño. ¿Con quién hablamos?
5: Con Genaro.
4: Genaro, ¿qué vas a vender, regalar o donar? ¿O quieres dar alguna opinión a algo?
3: ¿Quieres tirarte una paya?
4: Una paya, una paya.
5: Ojalá yo pusiera una paya.
3: Chú, ya.
5: No,
3: ya.
5: Quería colocar una visita nomás.
4: Ya, Genaro, cuéntame.
5: Se ofrece un maestro para toda inflación.
4: Se ofrece, maestro.
5: Inflación, sí. En construcción de todo, que sea ampliación, antijardín, de todo. Reparar completo la casa.
3: A miércoles.
4: Buena.
3: Oye, arregla techo, ¿no?
5: También, pues mira, todo se cambia el cielo, todo.
3: Mira, completo con chucrut, este caro.
5: Sí, pintaba, le encajaba todo, alguna parte que cambié, caramelo, cambiaba igual.
4: Ah, o sea que completito, completito.
3: Sí, pues completo, pues ves.
5: Sí, pues eso completo, pero de repente hay que hacer el CCA, también algunas casitas que no tienen el CCA, también las hacemos.
3: Mira, oiga, ¿trabajo garantizado?
5: Sí.
3: También, ve, ahí.
4: ¡Uy, uy!
3: Bebé, sí.
4: Ahí está nota, garantizado.
3: Si quiere, le hace una parrilla también, dijo.
4: También.
5: También le hace una parrilla.
3: Pero si es verdad, con un tarro ahí, la corta y le suelta. Claro. Y le hace la parrilla, bebé.
5: Pero las más bonitas, así que venden el sol, más compañeras, con ruedas, todo bien, bien bonito, más firme, claro.
3: Pues si yo le dije, Bexi.
5: Porque hay unas que venden en el sol y más.
4: Se cerran solas.
3: Sí, usted le tira un kilo de carne y se le caen, pues.
5: Claro, que se desmayan la.
3: Sí, pues, ¿verdad?
4: Tu número, Genaro, tu número.
5: 99.
4: ¿Ya?
5: 31. 31, 105. 86.
3: Ahí está anotado, ¿eh?
5: Ya, listo.
3: Ya, Genaro.
5: Ya, listo. Ya.
3: Vale, vale.
4: Ya, chau, Genaro, chau. Gracias. Mira, un maestro que hace de todo.
3: De todo.
4: Vuelve a construir la casa, chiquillo.
3: Oye, arregla todo. Cambia enchufe, pinta, eso, hace reja.
4: Cerámica, de todo. Así que
3: oiga, arregla el baño, le hace barrilla.
4: No, espectacular.
3: Le hace de todo.
4: Excelente, cariño. Así que muy bien, don Genaro. Entonces, si usted necesita un maestro, lo tenemos aquí. Usted lo llama al 993-1105-86. Don Genaro, eso.
3: Don Genaro, oiga, no se olvide que también necesitamos conductores con licencia 2 a 3. Para transporte de personal, presentarse con currículum vitae en Caracoles 4492 Villa Guaitiquina a partir de las 9 de la mañana.
4: Correcto. También tenemos que se está vendiendo esta lavadora de 8.5 kilos, ¿ah? Una cocina de 4 platos marca Mademsa. Llamar al 937-8457-61.
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4: Correcto. Damos en dato aviso, este espacio que es gratuito para la comida. Si tiene alguna payita, nos llama 552-33-1380. Correcto. Estoy buscando el de mi amiga Irene que me lo envió acá. Lo voy a, pues está vendiendo unas maletas.
3: ¿Una maleta para viajar?
4: Sí, para viajar.
3: ¿Ya?
4: Se vende maleta, dice, para viajar. Correcto, una grande. Dice, se vende una maleta en 35.000, está nueva. Y tiene hasta la marca, por si acaso, de marca. Marshall.
3: Oh, yes, on the max.
4: Es grande, chiquillo. La venden en 35 mil pesos. Esta vale en arriba de 80 lucas. Así que, por favor, la tiene a la venta, ¿ya? Oye, ¿cómo están las banderas también acá para comprarla? Yo la encontré bien cara.
3: No he visto. Yo tengo una bandera ahí como de 100 años.
4: ¡Ay, no te puedo creer!
3: No, la cuido siempre. Yeah. Incluso la pongo a flamear con el nylon ahí para que no se ensucie. Es de mi abuela.
4: Ah, ya, es antigua.
3: Y todavía flamea.
4: Todavía flamea. Sí. ¿Qué tienes ahí tú, Leo?
3: Yo tengo por acá una amiga que está vendiendo una silla de ruedas más un bastón plegable, regulable. Interesados pueden llamar a Graciela al 988-85-81-65.
4: Muy bien, dato aviso, chiquillo. Estamos aquí esperando su mensaje. Nos puede llamar y nosotros anotamos su datito, así como nos llamaron en este ratito, ¿ah? Se vende vestido de guasa con falso incluido, talla L, aquella que le falta, lo llaman talla L al 939-06-3044.
3: Por acá nuestro amigo José vende una escalera de ático, una sala de baño en segunda mano en perfectas condiciones, llegar a instalar, lo pueden llamar al 9-36-65-02-49. Tengo, tú no tienes nada. Oye, por acá también tengo para los amigos transportistas. 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Y por acá también se vende un semi-remolque estanque de Alpha Truck Service, diagnóstico preciso en soluciones que mueven tu camino. 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Y por acá también se vende un semi-remolque estanque de ácido en perfectas condiciones, operativo 100%.

0: está impecable. Interesados pueden llamar al mismo número 9890-25190. Por acá también nos escribió nuestro amigo Alejandro y hace mensajes en sauna para varones y a domicilio. Lo pueden llamar al 987-45-45-49.
1: Ya, ahora sí.
2: Se ofrece este maestro en construcción. Total, hace trabajo de todo, de todo, de todo. Pues sí, mira, me acaban de llamar preguntándome el número. Anótelo.
0: Adote.
2: El 993-11-05-86. Genaro, ¿ah? Genaro.
0: Genaro. Oye, primera.
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0: ¿También? ¿Ya?
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0: Fixi, vamos a ver si es la refalosa que nos pidieron.
2: Es la refalosa.
0: Vamos a ver si es
2: para
0: o no,
2: la Clarita. Clarita me pidió la refalosa.
0: Vamos a ver si
2: es. Ahí está, cariño.

0: Leo, yo tenía 5 años.
1: Uy.
0: Y esto yo se lo conversé a la Clarita, por eso ella la pidió.
1: Ándate, la refalosa.
0: Y yo bailé la refalosa, sí. Oh, fue mi primer baile.
1: Oiga, patriota. Y lo bailó porque en ese tiempo no había equipo musical.
0: Claro.
1: Con conjunto.
0: Gracias,
1: musical.
0: Clarita. Te acordaste de mi historia.
1: No, la refalosa.
0: Era la refalosa. La refalosa. ¡Ay, qué lindo recuerdo! En la escuela, ¿sí?, era típico la enseñanza en nuestro folclore. ¿Ya?
1: Correcto.
0: Y en esta fecha, pero se bailaba en la escuela los atos. Era, pero todo folclore. ¿Ah? Y los atos, ¿ah?
1: Sí.
0: Siempre era.
1: ¿Y era con nota?
0: Era con nota, correcto.
1: Todos los coros no habían ni bailar ya.
0: No, ya no
1: creo. Ahora bailan las cuecas tipo reggaetón.
0: Claro, no, y solamente lo hacen en el mes de septiembre. Nosotros no.
1: ¿Todo el año?
0: Todo el año, todo el año. Y los niños pequeñitos, era muy lindo, pero... ¡Ay, yo guaguita, Leo, por Dios! ¡También sí. fui bebé!
1: También fue bebé, si me acuerdo ahí en ese tiempo cuando la abrigaban con traje de dinosaurio ahí. Bueno, justo en ese tiempo descubrieron el fuego.
0: Descubrieron el fuego. Yo estaba con
1: por
0: piel.
1: Lo menos no,
0: pero mira,
1: no pasó frío.
0: Pero mira, yo estaba ya, en ese tiempo ya me abrigaban con pieles, ¿te das
1: sí,
0: cuenta?
1: Sí, me acuerdo.
0: No, sí, yo tenía...
1: Antes se la comía cruda la carne.
0: Me la comía cruda.
1: Después
0: porque
1: con el fuego ya...
0: Ahí aprendí a saborear otro sabor, claro.
1: Qué
0: no,
1: terrible.
0: Sí, sí, qué terrible.
1: Tenía buena caverna, sí, Bexia, por no decir buena cueva, ¿no?
0: Sí, pero...
1: La caverna tenía la vez. Qué terrible, oye. Ya tenemos ahí un cavernario en la línea. ¡Aló!
0: ¡No! ¡Te fuiste al checho!
1: ¡Aló! No, pues en ese
2: deja
1: tiempo.
2: Que se ría nomás.
1: No, que se acuerde de su tiempo cuando era
0: pero
1: niña.
0: ¿Escuchaste lo que dijo?

0: No, no escuché porque estaba entretenida llamándolo.
1: María me dijo que tenía buena caverna.
0: Oye, Leo, ¿por qué le decías a la...?
2: No, que estábamos hablando, ella dijo cuando yo era chica, en ese tiempo comía brontosaurio.
0: Yo también, yo me trae recuerdos, cuando bailaba con mi papito, yo también tenía 3-5 años, cuando bailaba ella, la refalosa.
2: Ella vivía en la cueva al frente.
0: La raspa popular, la refalosa.
2: Mira.
0: Las cuecas de esos tiempos. Sí. Ay, qué lindo recuerdo.
2: Sí,
0: se pasaron de poner esa refalosa.
2: Sí,
0: ahora ya ni se acuerdan cómo se baila.
2: No, ya quién sabe, la pura vez si no más se acuerda.
0: A ver, ¿cómo que la pura vez si yo qué?
2: Ah, también se acuerda. Mono? Ah, de veras que eran vecinas, vos, de veras.
0: No, sí, yo soy de Serena, pero soy más calameña que los mismos calameños.
2: A usted se pasó de la papaya a la coronte choclo.
0: Correcto, no es que la coronte rica.
2: No, sí. Usted es la chupera entera, ya.
0: Qué lindo, ojalá tocaran todo lo antiguo porque es lo más hermoso que hay.
1: ¿Cierto?
0: Es lo más creativo que hay.
2: Está buena, estuvo
0: buena. Los chilenos ya no somos chilenos, somos bolivianos, peruanos.
2: ¿Cómo
0: somos,
2: me puedes decir que no somos chilenos? ¿Cómo
0: se llamaba somos esa de todo menos chilenos. Por eso nos quieren quitar Chile. Sí,
1: oye, ese tema, el gorro de lana también es muy
2: bueno.
0: Qué lindo. Toquen esa, pues, el gorro de lana, toquenmelo.
1: El gorro
2: de lana,
0: sí. Tóquenme la canción, ¿oíste?
1: No, ya. Que te la pongo.
2: Oiga.
0: Ya, Betsy, te dejó con la cuerda en leo.
2: No, por la cadena.
0: Estoy portando muy mal, estoy a pegar a foto pegado.
2: No, ahí, queda de mal harto.
1: Yo hablo bien serio.
0: No, le voy a decir acá al esposo que le pegué a foto pegado. El mejor guacazo.
1: Pero mira con lo que salió la cadena. La manzana.
2: Oiga, no, yo me refería al tiempo de la prehistoria.
0: Ya, me tocaron el timbre.
1: Ya nos vemos a la tarde,
0: mami. Saludos. Pasen un lindo 18, tomen hasta chicha, coman hasta empanada. Ya, felicidades, feliz 18.
2: ¡Uy! Ya, ahí está.
1: Nos vamos,
2: oiga. Ya, pero era brigadita la cadena, ¿no? ¿Cómo dice Juanito? Que el peruano sabe, ya. Pero no sabes si abrí gaita, ya.
1: Espérate que algo está escribiendo la Marisol.
2: Qué terrible.
1: Qué terrible, dice él. Dice, a ver, ¿puede pedirle a la resbalosa? Mira, buen día, querido, escuchándolo. Quiero pedirle a la resbalosa de las brujas y las cuatro brujas.
2: Ah, ya, pero que no ha venido mi suegra por estos lados.
1: Nos manda un abrazo a la Marisol. La refalosa de las cuatro brujas.
2: Allá.
1: Ah, mira. Ay, si hay temas muy buenos.
2: No,
1: gracias, bueno, Marisol. Ahí vamos a buscarlo con el Leo ya mañana o no sé cuándo podamos. Porque nos están pidiendo, mira, me pidieron la refalosa y el Leo colocó la refalosa.
2: Sí, pues. Entonces ahí que la pongo al tiro, ¿no? ¿No, Juanito? Alcanza para todas. Qué terrible.
1: Cacheto. Ya, cariño. Ya. Nos despedimos. Besitos, bendiciones para todos. La pasamos regio, estupendo.
2: No, bien, como siempre, ¿eh? Oye, se acerca la fiesta ya,
1: pues. Sí. Nada, no queda nada.
2: Y a la tarde ya llamó Chamorro, ya, pues.
1: Ya me llamó.
2: Menos mal que lo citó para la tarde, pues. Te voy a regalar una tijera para que vaya a inaugurar, ¿ah?
1: Me llamaron recién nomás porque tengo que estar ahí a las 3 de la tarde.
2: ¿O sea, inauguración?
1: No, en la cueca de los adultos mayores.
2: Ah, ya.
1: Tengo
2: ya
1: que estar ahí, me dice la Irene. Así que.
2: ¿Sabes qué es una zapatilla, Vixia, o no?
1: Sí, pues igual. Uy, igual. Uy. No, si yo le hago todo.
2: Qué terrible, ¿eh? Una con ya el alcalde sería buena, ¿eh?
1: Sí, también ya bailé con él, ya bailé. Bailé un vals. Bailé
2: un vals. Ah, un vals, sí, encima.
1: Un vals. Nortino.
2: Mira, hombre,
1: ya, cariño.
2: Ya, chiquillo, ahora
1: besito,
2: sí.
1: Besitos, bendiciones para todos. Muchas gracias por la sintonía. Nos encontramos mañana tempranito nuevamente. Estaremos aquí revolviéndola, ¿ya?
2: Bueno.
1: Besitos para todos. Juanito, hemos bailado ahora. Hasta con Juanito.
2: Sí, no, si este cabrón anda con su chupalla. Le vio los pies, ¿no?
1: Sí.
2: Mira la manzajota que tiene ahí. Te quedan bien, ¿eh? Es campestre este cabro. Que este es de los sures.
1: No, este es de los sures.
2: Mira, ya de la jura, guay. De Penco. ¡Oh, uy! ¿Ah? ¿Qué te va a dar con la penca, dijo? No, oiga. Ya, mañana dice que los tiene otras payas blancas, dijo.
1: ¡Ah, que ya quiero ir al baño!
2: Ya, quiero ir a la caverna, ya, vamos, vamos.
1: ¡Hasta ven. Mañana!
2: ¡Ay, me alcanzó a llegar! ¡Chao, chiquillo! Nos vemos, esto fue Acelerando la Mañana. Chao, chao.
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4: Son las 12 horas, 5 minutos.
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0: Son las 12 horas, 31 minutos.
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1: Son las 12 horas, 59 minutos.
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2: Son las 13 horas, 31 minutos.
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0: ya llega el reventón musical con Potencia Ranchera. 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
1: Son las 14 horas.
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0: Son las 14 horas, 29 minutos.
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1: Son las 14 horas, 59 minutos.
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0: Son las 15 horas 32 minutos.
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1: Son las 16 horas.
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0: Son las 16 horas 59 minutos.
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2: Son las 17 horas, 28 minutos.
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1: Son las 17 horas 59 minutos.
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2: Son las 18 horas, 30 minutos.
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1: Son las 19 horas, 2 minutos.
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Muy buenas tardes, bienvenidos a Zona de Carga a través de la señal de la más entretenida del norte de Chile, Radio Alegría del Transporte, 90.7 Calama, Sierra Gorda, María Elena. En esta semana bien especial, ya comenzando en este 14 de febrero, en esta semana hasta celebrando el 18, comienza la cuenta regresiva. Saludar a todos, por supuesto, a los que nos escuchan a través de nuestra señal 90.7 Calama, Sierra Gorda, María Elena, Chiu Chiu, Oyahue. Y también para todos los que nos sintonizan en nuestra señal en el Alto Loa 95.3, San Pedro de Atacama, Toconao, Los Saillos del Interior. No me olvido de los que nos siguen también a través de nuestra señal online, Radio Alegría del Transporte, para que nos puedas seguir, radioalegriadeltransporte.com. Ya tú sabes. Soy tu servidor, Javier Coy, Super Javi, y te estaré acompañando hasta las 9 de la noche en este día lunes, comenzando esta semana bien especial. Tenemos estrenos como siempre. Los panoramas para nuestra provincia en Loa, cuando comienzan las ramadas aquí en nuestra ciudad de Calama. También vamos a estar revisando todo lo que son las otras localidades en nuestra provincia en Loa, San Pedro de Atacama, Oyahue. ¿Cuándo empiezan las ramadas? Hay que celebrar, pues. Te sabes, hay que celebrar. Así que de todo eso vamos a estar hablando el día de hoy. Por supuesto, el resumen del día. Y harta buena onda. Vamos a continuar con la música en la más entretenida. Bienvenidos en este día lunes a Zona de Carga.

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1: Eso. Está disfrutando Zona de Carga, la más entretenida. Vamos a comenzar con los panoramas para nuestros amigos en María Elena. Este día 17 de septiembre se va a dar el inicio a lo que son las ramadas populares. ¿Y dónde se van a estar encontrando? En el frontis del estadio Lito Contreras. Así que ya lo saben ya, para que vayan a disfrutar en María Elena. El 17 de septiembre a las 8 de la noche, la inauguración de las ramadas populares. Escucha que es linda mi tierra. 18 y 19 de septiembre, actividades de fiestas patrias. No hay otra que sea la igual. Sí, ya empezamos con la fiesta. Continuamos con la música, en la más entretenida.

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1: Estás disfrutando zona de carga en la más entretenida para nuestros amigos en San Pedro de Atacama. Informar que este día 18 y 19 de septiembre habrá suspensión de retiro de residuos.
2: En el norte, Fuminero.
1: La suspensión se debe a que estos días serán feriados irrenunciables en la comuna de San Pedro de Atacama, si ya lo sabes. 18 y 19 de septiembre, suspensión de retiro de residuos. Ahí serán los vecinos, por si acaso. Y si le preguntan hoy, ¿dónde lo escucho? En Radio Alegría. En el programa Tarde Noche. En Zona de Carga. Ya continuamos con la música. En la más entretenida.

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0: Son las 19 horas 32 minutos.
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Vamos a continuar con los estrenos de esta semana. Sí, toda la semana tenemos estreno. Así de buenos. Alanis Lagos, junto al grupo Disparo, nos dicen Cada Segundo.

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Vamos a continuar con informaciones de San Pedro Atacama. Porque este día 16 de septiembre, o sea, pasado mañana, se está realizando la inauguración de la ramada desde las 7 de la tarde en el estacionamiento municipal en Vialidad. Así que lo sabes, en María Elena van a comenzar el día 17. En San Pedro Atacama el día 16. Y así cada lugar, cada localidad va a tener su propia fecha de inicio. Después vamos a ir a un calama. Ya tú sabes. Continuamos con la música en la más entretenida.

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1: Está disfrutando Zona de Carga, la más entretenida en nuestra ciudad de Calama. ¿Cuándo comienzan las ramadas? Bueno, el día de mañana. 15 de septiembre comienzan las populares ramadas aquí en nuestra ciudad de Calama. Mañana desde las 8 de la noche se da el vamos a las ramadas populares en nuestra ciudad. Hasta el día 20 de septiembre, oiga, todos los días van a ver lo que son espectáculos. Por ejemplo, el día de mañana va a estar Antiquina a las 10 de la noche. El día miércoles van a estar Flor de Chilenas. Así que lo sabes, el día de mañana ya comienzan las ramadas populares en nuestra ciudad de Calama. El día 16 en San Pedro de Atacama y el día 17 en María Elena. Vamos a revisar a Ollagüe y también lo que es Sierra Gorda. Sí, y Ollagüe también. Ya tú sabes. Vamos a continuar con la música en la más

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2: Son las 20 horas.
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1: Vamos a tener con los estrenos a esta hora de la noche en la más entretenida. Y este estreno viene hasta con saludo. Proyecto Power junto a Pipo Olmos nos dice Sin Miedo a Morir.
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Está disfrutando Zona de Carga, la más entretenida. 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Vamos a cantar acá la música, en la más entretenida.

0: Estás disfrutando Zona de Carga, la más entretenida. Vamos a terminar con la información. Bueno, ahora lo que es Sierra Gorda. Todavía no dicen cuándo van a comenzar lo que son las ramadas populares, pero sí tienen actividades de fiestas patrias. Por ejemplo, el día de mañana, día martes 15 de septiembre, se va a estar realizando el Tedeum a las 10 de la mañana en calle Santa María número 28. Para luego a las 12 del día comenzar el desfile en lo que es Sierra Gorda.
1: Soy camionero de ruta.
0: Así que lo saben nuestros amigos en Sierra Gorda, el día de mañana se va a estar realizando el Tedeum a las 10 de la mañana en calle Santa María y a las 12 del día va a realizarse el desfile en la localidad de Sierra Gorda. Las ramas, no sabría decir.
1: Voy acortando el camino.
0: Todavía no hay información. Esperemos que mañana ya liberen un poco más de información. Vamos a continuar con la música. Vamos a continuar con los cumbiancheros de baile.

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0: Son las 20 horas, 33 minutos.
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0: 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Vamos a continuar con los estrenos a esta hora de la noche en la más entretenida. Zúmbale Primo nos dice Borracho.
1: Dicen que el tiempo lo cura todo.

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Estamos llegando al final de esta zona de carga. Día lunes, comenzando esta semana, este 14 de septiembre. 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Yo, de mi parte, me despido. Nos encontramos el día de mañana. Recuerda comenzar tu día con el matinal de la más entretenida, acelerando la mañana desde las 9 de la mañana. Comienza tu día bien informado, con buena música, con todo lo que va a pasar en nuestra provincia de Loa. Así que no lo olvides. A las 9 de la mañana comienza tu día con el matinal, acelerando la mañana. Y después a la tarde noche, tu programa Zona de Carga. Recuerda seguirnos en Instagram, zona-de-carga. Soy tu servidor, Javier Coy, Super Javi, y nos encontramos el día de mañana a partir de las 7 de la tarde. A despedirme también de todos los que nos siguen a través de nuestra señal online, www.radioalegriadeltransporte.com. Y por supuesto a todos los que están en la señal en nuestra provincia Loa. Que estén muy bien, nos encontramos el día de mañana. Chau.